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2: Sería en este caso. Gracias, señor, por este nuevo día y por la oportunidad de poder estar en estos hogares a través de este espacio, agradeciéndote, y que ojalá este agradecimiento se convierta en algo constante cada día, y no importa la situación en que nos encontremos, siempre darte gracias. Bendito y alabado sea tu nombre por siempre, señor. Amén. Vamos a compartir a continuación el versículo del día de hoy, esa pequeña porción de la palabra que le llevamos a todos y cada uno de ustedes a través de este programa. Y bueno, el versículo correspondiente a este día está tomado de Primera de Timoteo en el capítulo 1, versículo 17. Por tanto, el Rey eterno, inmortal, invisible, al único Dios, sea honor y gloria por los siglos de los siglos. Amén. Primera Timoteo 1:17. Por tanto, al Rey eterno, inmortal, invisible, al único Dios, sea el honor y la gloria por los siglos de los siglos. Amén. Y en la parte musical, les compartimos una nueva producción discográfica con un artista que ya lo hemos escuchado aquí en el programa. Nos gusta mucho cómo canta este artista cristiano. Y bueno, hoy les traemos una de sus nuevas alabanzas. Su nombre es David Sanabria. Él interpreta canciones para la compañía musical cristiana Cielo Music. Nos presenta La Respuesta de Jehová. David Sanabria, La Respuesta de Jehová, ya puede solicitarla a las estaciones de la Corporación Jesús es el Rey, especialmente en su cristiana grupera, la 90.3 FM Radio Cima. Y claro, a través de todas las estaciones de la Corporación Jesús es el Rey. David Sanabria, La Respuesta de Jehová.

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1: Sobreseimiento definitivo para el expresidente de la República, Juan Orlando Hernández, en el caso Pandora 2. Ahora, la defensa del mandatario, el equipo de abogados, dice que va en busca de la recuperación de los bienes que malamente la justicia, con maldad en su momento, le retuvo. ¿Qué pasará con aquellas cosas que desaparecieron? Se las tendrá que pagar el Estado, obviamente. Bueno, nosotros los hondureños. Pero ¿quién se las quedó? Entre tanto, les tendremos detalles sobre una importante actividad que se avecina. Las iglesias convocan a jornada de oración mientras el Congreso exige respuestas por la violencia. El Instituto de Acceso a la Información Pública busca alcanzar rango constitucional. Estaremos al habla con el comisionado presidente del IAIP, Hermes Moncada. Reformas electorales arrancan con cambios, pero dejan fuera la segunda vuelta. El 75% del territorio nacional se encuentra en alerta, esto debido a las condiciones de sequía. Se dejan sentir algunas lluvias, pero no en todo lado. Allá en Campamento realizaron el tercer cabildo abierto de este año y además de eso aprovecharon para realizar la boda gratis. Unas 15 parejas dijeron sí, acepto. Entre tanto, tendremos detalles el día de hoy referente a las reformas de la Empresa Nacional de Energía Eléctrica. Más de 500,000 abonados de la ENE que consumen menos de 250 watts serán condonados y sus cuentas serán borradas, dice Tomás Zambrano. Las reformas a la ENE, dice un especialista, un analista, fue una decisión muy a ciegas y al final nos podemos lamentar, destaca este día también este empresario de San Pedro Sula. El puente del Ajustal avanza en un 80%. Los vecinos beneficiarios agradecen por la obra. Esas y otras notas las estaremos compartiendo en la emisión informativa de HCR Noticias, enlace informativo departamental.
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1: Pasan 15 minutos después de la hora, las noticias ampliadas a continuación. Bueno, las iglesias van a una jornada de oración. De hecho, ya comenzó esa jornada de oración por pueblos y ciudades. Y se viene una jornada de oración el próximo 5 de septiembre. Esto sería el sábado. Entre tanto, en el Congreso exigen respuestas por la violencia. Escuchemos esta nota informativa que les preparamos sobre el particular.
3: El presidente de la Congregación Episcopal de Honduras, Vicente Nacher, expresó la preocupación de la iglesia por la violencia que persiste y se extiende en el país. A esta preocupación se suma la iglesia evangélica, que prepara una jornada de oración para el 5 de septiembre por la paz y la no violencia.
4: Creo que debe de ser una preocupación de todos. Imagínense, nosotros acaban de matar un pastor ahorita. Independientemente de lo que pase en el país, creo que nos corresponde a todos, porque no solo se trata de nosotros los pastores, se trata de jovencitas que han muerto, de niños que han muerto y cuánta gente muriendo. Entonces creo que es una problemática de todos y nos corresponde orar sobre todas las cosas para que el corazón de nosotros se vuelva a Dios.
3: Analistas consideran necesario que el país avance en la construcción de una cultura de paz y no violencia, comenzando por acercar a la población a Dios.
5: Definitivamente que sembrar la semilla del amor de Dios en el corazón de cualquier ser humano no es algo estéril. Claro que va a tener un efecto positivo, y ojalá que los hondureños nos volquemos a apoyar este tipo de cosas que son positivas para el país.
3: Los mensajes y llamados de las iglesias se producen justo cuando el Congreso Nacional citó al secretario de Seguridad Gerson Velázquez el 31 de agosto para que rinda explicaciones sobre lo que está pasando con la criminalidad en el país.
6: Para ver la situación actual en materia de seguridad que vive el pueblo hondureño, cómo se está aplicando las medidas que tomó el Congreso Nacional en meses anteriores, y también qué acciones se necesitan seguir fortaleciendo desde el Congreso Nacional para darle las herramientas que necesita los entes de seguridad, llámese Ministerio de Defensa, Ministerio de Seguridad, Fuerzas Armadas, Policía Nacional, Ministerio Público, la misma Corte Suprema de Justicia.
3: Mientras las iglesias buscan acercar a la población a Dios para buscar la paz ante tanto crimen que se comete en el país, el Congreso Nacional espera una explicación del secretario de Seguridad.
1: Son 17 minutos después de la hora, 17 minutos después de la hora. Entre tanto, el Instituto de Acceso a la Información Pública está en busca de alcanzar un rango constitucional. Esto para tener mayor incidencia en todo lo que publica y los informes que recibe. El comisionado presidente del Instituto de Acceso a la Información Pública, Hermes Moncada, amplía en qué se basan para buscar ese rango constitucional que los colocaría en otra dimensión dentro de las instituciones de veeduría en el país.
7: Aprovechar la oportunidad, mire, tenemos construcción de varias leyes. Estamos trabajando y ya es un hecho que va a ser en el próximo tiempo efectivo a que el Instituto de Acceso a la Información Pública tenga rango constitucional. Pero también hemos trabajado en la oportunidad de tener, de alguna forma, una reforma sustancial integral a la ley de transparencia y acceso a la información pública con estándares distintos y diferentes. Por el otro lado, también hemos trabajado una ley de archivo, pero también estamos trabajando una ley de protección de datos personales, que es de suma importancia para la ciudadanía, para que sus datos no anden en manos de cualquiera, sino que haya una regulación. Y eso trae también consigo que el Estado pueda captar también esa inversión que se necesita en el país. Por lo consiguiente, en el Instituto de Acceso a la Información Pública estamos haciendo todo un trabajo fuerte, tesonero, y también agradecemos de alguna manera, porque también hemos recibido de parte del Poder Ejecutivo, de parte de este Congreso Nacional, oportunidades para que el IAIP pueda crecer de alguna manera, porque necesitamos crecer para darle mayor alcance a la ley de transparencia, pero también trabajar de cerca con la ciudadanía. Por lo consiguiente, estamos alegres, reconocemos y agradecemos ese esfuerzo que se hace en el Estado para darle mayor ingreso, mayor presupuesto al IAIP. Por lo consiguiente, de acá en adelante, pues solo es seguir trabajando en pro y en beneficio de la sociedad hondureña. Es correcto, uno de las quejas constantes que tiene la ciudadanía es en ese sentido, de que sus datos son manejados de manera inescrupulosa, y por lo consiguiente debemos tener una ley que garantice de alguna forma de que los datos sean controlados, y eso puede ser a través de una ley de protección de datos personales, donde va a tener una facultad y una exclusividad el Instituto de Acceso a la Información Pública.
1: Es el presidente del IAIP, Hermes Moncada, referente a que el IAIP busca alcanzar un rango constitucional, elevarse a rango constitucional. 20 minutos después de la hora, las reformas electorales ya suenan en el Congreso de la República. Lo que mantenía empantanadas estas reformas electorales, obviamente, es la discusión de las reformas a la ley del marco eléctrico, pero esas ya se dieron, con los pros y los contras de quienes estaban a favor y quienes estaban en contra. Ahora, las reformas electorales arrancan proponiendo algunos cambios. No obstante, algunos consideran que se está dejando fuera lo que es el tema de la segunda vuelta, un tema muy importante para evitar que queden esas dudas de quién ganó realmente la presidencia en ese caso, con una segunda vuelta se enfrentarían los dos candidatos que queden ahí así de cerquita como quedaron hace poco en las elecciones pasadas, Salvador Narrala y Nasri Tito Asfura, que ahora es el presidente de la República. Escuchemos también esta nota de prensa.
8: Durante la campaña, varios aspirantes y ahora diputados prometieron efectuar reformas electorales para corregir los errores del sistema evidenciados en 2025. Más de 6 meses del presente Congreso, la primera propuesta de reformas llegó, y no precisamente de la Comisión de Asuntos Electorales, sino una propuesta del propio presidente del Legislativo. Sin embargo, en el escrito presentado por Tomás Zambrano, los temas fuertemente solicitados como la segunda vuelta y la despolitización de las entes electorales no están presentes. En Sociedad Civil alertan que estos aspectos no pueden quedar por fuera.
9: Esto, la segunda vuelta, no es para ponerse al nivel, ¿no?, de moda con los otros países, sino que en Honduras los presidentes que han ganado han ganado con porcentajes o muy bajos de legitimidad o la contienda es muy apretada. Entonces es una necesidad que sí o sí se necesita. De hecho, es una de las apuestas más grandes o los puntos irrenunciables, podríamos decir, de la sociedad civil.
8: Analistas reconocen que no concretar las correcciones y blindajes sobre la ley electoral puede ser dañino para el Congreso, mismo que actualmente trabaja por recuperar credibilidad, y cualquier incumplimiento le dejaría mal ante la sociedad hondureña.
10: Hemos visto las crisis que hemos tenido como país en los procesos electorales. Cada día, cada elección que pasa, las personas que se participan, pues definitivamente no aceptan los resultados. Y esto crea una incertidumbre que no vale la pena en nuestro país. Por lo tanto, creo que si no tenemos un consenso sobre el tema de segunda vuelta, hay que ver otros elementos que podrían añadir a lo que enriquecer lo que es esta discusión.
8: Pero para hablar de segunda vuelta y temas similares, las fuerzas políticas tendrán que medir más que el sentir popular, opina este experto.
11: Yo creo que es un gran avance lo que ha hecho Zambrano. La ventaja que esa ley viene con decisión política, con el presidente del Congreso, hablada con su bancada, y le tira la pelota a los de liberales y los de libre y a los otros partidos si quieren ciudadanizar las mesas o no. Ahora, no es el único tema, ¿va? El tema de la segunda vuelta tiene que ver con una decisión política de todos los partidos, porque habría que ver a quién le conviene, a quién no le conviene, porque los partidos no van a votar por lo que le conviene al pueblo hondureño, van a votar por lo que le conviene a ellos.
8: El Congreso Nacional busca blindar los procesos electorales en Honduras con un nuevo paquete de reformas a la ley electoral. La propuesta elimina el requisito de unanimidad en el Pleno del Consejo Nacional Electoral para evitar parálisis institucional y sanciona severamente la incomparecencia de los consejeros. Además, despolitiza las mesas electorales al ciudadanizar los cargos de secretario y escrutador mediante sorteo público. Obliga a ejecutar el 15% de la deuda política para el liderazgo femenino, gestionado por sus propias instancias de mujeres, y refuerza la equidad de género, asegurando que las vacantes dejadas por mujeres sean cubiertas únicamente por otras mujeres.
1: Interesante eso, que las mujeres conserven esas cuotas de poder que han ido amalgamando a lo largo de su participación política, los espacios que han ido conquistando. No obstante, eso depende también de su participación. Hay partidos, por ejemplo, como el Partido Nacional, que le da hasta un 50% de participación a la mujer en elecciones internas. Pero ya cuando se van a la competencia, algunas mujeres no alcanzan el nivel de competitividad contra los varones y terminan siendo relegadas o perdiendo su oportunidad de figurar en una posición para cargo de elección popular. Otras sí lo logran, que son precisamente esas cuotas de poder que se piensan conservar. A ver si aceptan los varones, ¿verdad? A ver si aceptan. Pasamos a otro orden de cosas. Según Juan José Reyes, de alerta temprana de Copeco, el 75% del territorio nacional se encuentra en alerta, esto debido a las condiciones de sequía. Y las condiciones, al parecer, todavía no mejoran. Caen algunas lluvias, pero solo en ciertos sectores, y otros están postergados. Copeco está realizando acciones para ayudar a aquellos sectores donde las lluvias aún no han llegado.
12: Mire, no descartamos el aumento de alertas a otros municipios, pero el día de ayer ya emitimos un nuevo alertamiento que surge de la evolución del fenómeno del Niño. Hemos medido el impacto en la agricultura, en el agua potable, en la salud, en alimentos. En función de eso, quedaron 103 municipios después de haber estado en 75 en alerta roja. Quedaron 82 en alerta amarilla y 48 en alerta verde. Hacen un total de 233 municipios. El resto de municipios del país no es que no tienen problema. Vamos a ir midiendo la evolución del fenómeno y si es necesario anexar otros municipios, ya sea en rojo, amarillo y verde, lo vamos a tener que hacer porque el fenómeno del Niño no es que ya se terminó. Llueve mañana y pasado mañana ya no hay problema. Esperemos que llueva en septiembre y octubre, que eso sería un paliativo para poder llegar con buen recurso hídrico por lo menos hasta mayo del 2027. Bueno, estamos hablando casi de un 75%. 233 municipios para alerta. La verdad que solamente departamentos como Cortés, Atlántida, Colón, gracias a Dios, e Islas de la Bahía son los que no presentan cierto nivel de afectación por el fenómeno del Niño. Ha llovido, pero el agua de consumo humano no es que tenemos capacidad porque llueva. Y hay lugares como Ceiba y otros sectores que ya presentan problemas. Así es que el impacto del fenómeno del Niño podemos decir que ha sido en todo el país, pero en unos sectores más que en otros.
9: Ahora, Copeco está listo para poder apoyar a todas estas familias afectadas y ¿qué tanto será el impacto de la ayuda?
12: Mire, estamos listos, pero nunca es suficiente, porque esto es de alimento, esto es de hacer reservorios, pozos de agua, que la SAC vaya y platique con los agricultores qué semilla va a sembrar, cuándo va a sembrar y a dónde lo va a sembrar. Esta es una respuesta que puede tardar mucho tiempo. No es una respuesta con que hoy me inundé y ya mañana tengo los insumos, porque el agua bajó su caudal. El impacto de la sequía es más tardado. Por lo tanto, nosotros ya estamos haciendo entrega de recursos de asistencia humanitaria. Aramecina, Alianza, Pespire, Morolica, Orocuina.
1: Entre otros, 28 minutos después de la hora, 28 minutos después de la hora aquí en HCR Noticias, enlace informativo departamental. Allá en Campamento se desarrolló el tercer cabildo abierto de este año. Son al menos 5 cabildos abiertos que cada alcaldía municipal tiene que realizar. Es un compromiso. Pues ya llevan 3 allá en Campamento. El alcalde Marco Aurelio Soto nos habla sobre también la actividad de boda gratis que realizaron. Unas 15 parejas aprovecharon esas facilidades que dio la alcaldía para darse el sí en el recién finalizado mes de agosto. Aquí sus declaraciones.
13: Gracias, compañeros. A esta hora con el alcalde Marco Aurelio Soto, un gusto poderle saludar el día de hoy. El tercer cabildo abierto municipal y también bodas gratis para las personas de nuestro municipio de Campamento. Hemos visto una gran algarabía disfrutando en este día.
14: Un gusto saludarlos, placer. Un gusto también de la municipalidad aquí del municipio de Campamento. Hoy pues, se ha podido observar el mes de la familia. Estamos celebrando, la verdad, bodas gratis. Hoy se casaron 15 bodas. Y pues teniendo su testigo, algo bonito, nuestra municipalidad trabajando para ellos. Y en este mes totalmente gracias, en el registro también.
13: Alcalde, fue importante porque la alcaldía siempre ha llevado esto de realizar las bodas y siempre de la mejor manera, no solo compartiendo lo que es la boda, sino también compartiendo un pequeño aniversario con cada pareja.
14: Pues es un momento alegre, un momento bonito, ¿verdad? Que pasamos, que pasa la familia y pues queremos compartirlo con placer, boquitas, comida, refrescos, pues brindamos ahí después de la boda y que la pasen bien, ¿verdad? Aquí tenemos a varios invitados y pues fue observar un evento de un cabildo abierto muy bonito.
13: Alcalde, también hacerle la invitación que no solo en el mes de agosto pueden venirse a realizar la boda, también pueden venir en cualquier momento del año para que puedan llevar a cabo este momento tan especial.
14: Pues sí, están invitados aquí a la municipalidad totalmente. Que vengan, pidan un requisito, aquí estamos a la orden. Es un falso bar, esto es bonito, mantener este municipio limpio, hallado, tranquilo, municipio hermoso, y pues sobre todo, pues con Dios en nuestros corazones y en esta vez creyendo en la familia.
13: Alcalde, durante el estaba su hija, decía también que la maquinaria por parte del presidente Pape Laorte llegaría al municipio de Campamento posiblemente la próxima semana.
14: Sí, ahorita pues hablamos con el ministro, ¿verdad? Y con el diputado Carlos Eduardo Tozano, que por disponibilidad de los camiones de los locos que anda distribuyendo en las fronteras, ya pues si Dios lo permite, dentro pronto, primero Dios, pues no tenemos atraso, la próxima semana de la maquinaria, que nuestro presidente va a estar aquí.
13: ¿Qué maquinaria viene destinada para el municipio?
14: Bueno, son 6 máquinas, para venir un patrón, una retroexcavadora, 2 volquetas, un vibro, un tanque, y esperamos que un tractor de oruga, pero por los momentos, la próxima semana viene un patrón,
15: y una retroexcavadora. En la primera parte del CIEC, dentro de pronto nos van a llamar para la otra parte que queda pendiente.
16: Esto viene a ser de mucho beneficio para el municipio de Campamento y sus aldeas cercanas, porque se va a seguir trabajando para lo que es el desarrollo de las diferentes calles que todavía no están pavimentadas.
15: Bueno, pues gracias a nuestro diputado Carlos Eduardo Prado, el negro Carlos, como lo conoce, y de cariño, pues ha trabajado bastante, nos está ayudando bastante en el Congreso como presidente, pues, y aquí con la gestión nuestra para el municipio de Campamento. Ya se inició, pudieron verla, ya iniciamos esa reparación de la carretera, lo que es a Plantito y a San Juan, de parte del gobierno central, ¿verdad? Es algo que ya tiempo no generaba con todas las calidades. Y otros, en los 4 años anteriores, tuvimos solo con maquinaria arrestada en la municipalidad, ahorita va con todo, palastre, con todo, construcción de alcantarillas. Y primero Dios, ya que la maquinaria nuestra de la municipalidad, pues le vamos a dar a todo el municipio donde nos está poniendo estado.
1: Muchas gracias a nuestros compañeros de allá de Campamento por esta nota. Tercer Cabildo Abierto se ha desarrollado en Campamento, además de la actividad de la boda gratis, cerrando el mes del matrimonio y la familia. Ya son 32 minutos después de la hora. Y bueno, lo que la defensa del expresidente Juan Orlando Hernández esperaba se dio. Los tribunales le dieron un sobreseimiento definitivo, es decir, no encontraron ningún tipo de culpabilidad en la persona del presidente Juan Orlando Hernández, por eso lo dejan libre en el famoso y sonado caso de Pandora 2. Así lo dio a conocer el vocero de los tribunales el día de ayer. El señor Carlos Silva, sobreseimiento definitivo para el presidente Juan Orlando Hernández, y se le emite ahí automáticamente su carta de libertad para que el hombre pueda moverse sin ninguna dificultad en el territorio nacional.
17: Hace unos instantes ha finalizado la lectura de la resolución por parte del juzgado en materia de criminalidad organizada, medio ambiente y corrupción sobre el proceso instruido para el expresidente de la República, Juan Orlando Hernández Alvarado. Debido a la carente evidencia sustentable que se ha dado a conocer en cuanto al delito de fraude, no se determinó que de los 11 convenios el imputado fueran gestionados a través de la Secretaría por el señor Juan Orlando Hernández Alvarado. En cuanto al delito de lavado de activos, no se comprobó la trazabilidad de los fondos adquiridos, ya que de los 138 beneficiarios, en ninguno de estos aparece el expresidente Juan Orlando Hernández Alvarado como que haya recibido fondos. Tampoco hay prueba de tipicidad y engaño o dolo. En tal sentido, luego de la lectura de estos fundamentos jurídicos que le he hecho referencia, el juzgado de criminalidad organizada, medio ambiente y corrupción ha dictado sobreseimiento definitivo al expresidente de la República, Juan Orlando Hernández Alvarado. En virtud de lo anterior, queda sin valor y efecto las medidas que le fueron dictadas desde la audiencia de declaración de imputado y se extenderá a partir de la fecha la carta de libertad definitiva. Se han quedado debidamente notificadas las partes procesales acerca de esta determinación. Finalmente, indicarles que si no está conforme alguna parte procesal sobre esta resolución de audiencia inicial, se puede interponer el recurso de apelación correspondiente ante la Corte de Apelaciones de este mismo circuito de criminalidad organizada, medio ambiente y corrupción.
18: ¿Cuáles son las pruebas que se presentaron?
17: Defensa técnica al expresidente Hernández Alvarado: se le presentó, se le admitió y se le evacuó 31 medios de prueba documentales. Estos hacían referencia de que las determinaciones que se adoptó en las investigaciones es la tomó como presidente del Congreso Nacional y no como presidente del Ejecutivo, y se le admitió un testigo. En el caso de la Fiscalía se le evacuaron 16 medios de prueba documentales, un testigo y 3 pericias. En esas pericias se logró identificar que la utilización del presupuesto correspondió al Poder Ejecutivo, que no era presidido por el señor Hernández, según la resolución del juez.
19: Carlos Silva, sobre seguimiento definitivo, ¿qué significa?
17: Sí, repetimos en este caso que luego de la valoración de la prueba que se ha hecho en cuanto a los delitos de lavado de activos y de fraude, el juez ha determinado que no existió la trazabilidad correspondiente acerca de el dinero que supuestamente salió para campaña política, y que no se determinó que de los 11 convenios firmados en su momento fueran producto del poder legislativo. En tal sentido, se ha dictado el sobreseimiento definitivo al expresidente de la República, Juan Orlando Hernández Alvarado. En virtud de lo anterior, se extenderá la carta de libertad definitiva este mismo día y por otra parte se ha dejado sin valor y efectos las medidas que le fueron dictadas anteriormente.
1: 36 minutos después de la hora. Así que sobre seguimiento definitivo en este caso de Pandora 2 para el expresidente Juan Orlando Hernández. El presidente de la República estuvo acompañado por su equipo de defensa y también por su esposa, a quien declaró como su ángel de la guarda en todo este proceso. La mujer que se ha mantenido firme, dijo en su alocución, en los momentos más difíciles de su vida. Vamos a escuchar lo que expresó el expresidente y luego escucharemos también a doña Ana García de Hernández en un pequeño meeting que hicieron ahí al conocerse ya el veredicto de los tribunales, donde se le da sobreseimiento definitivo al presidente Juan Orlando Hernández en este caso Pandora 2, en este caso de corrupción conocido como Pandora 2. Escuchemos.
20: El juez ha valorado las pruebas y nos ha dado la razón a la defensa. Gracias a Dios por eso. Yo se lo dije en varias ocasiones. No existía absolutamente ninguna trazabilidad, ningún camino que fuera a dar a Juan Orlando en términos de lo que los mismos testigos de la Fiscalía expusieron. Quiero agradecerle a mi equipo de defensa, a mi familia, a todos los que estuvieron orando y dándole seguimiento a este proceso. En suma, ya un juez natural y una corte de apelaciones designada de magistrados de la misma Corte Suprema de Justicia había dicho lo mismo que hoy ha dicho el juez. Cuando analizábamos, usted me preguntaba, con el equipo de defensa, claro que mirábamos que este iba a ser un resultado porque no había sustento. Pero además porque los testigos que vinieron a decir del Ministerio Público, testigos del Ministerio Público, peritos, a la pregunta si había algo relacionado que fuera a dar a Juan Orlando Hernández, dijeron no. Entonces, está claro el fallo. Ahora bien, hoy se cierra este capítulo de persecución política. Cerramos el de Estados Unidos, se está cerrando este. Pero yo quiero ser franco con ustedes, máxime ahora que vengo de mi tierra, de Lempira. Estoy golpeado por lo que mi familia ha sufrido. Quienes montaron esta operación no solamente quisieron verme desterrado para siempre de Honduras, que nunca regresara, sino que se empecinaron en que mi familia quedara literalmente en la calle. El nivel de desprecio con que los mismos bienes que aseguraron quienes tenían que administrarlos y tenían que cuidarlos son vandalismo total. Las administraciones anteriores permitieron eso. Pero les doy un ejemplo. Allá hay un hotel incautado que por no pagar la energía eléctrica, estando el dinero disponible, le quitan la energía para que los clientes se vayan. Agarraron con hacha materiales. Digo yo, ¿quién puede hacer eso así? Y moralmente quisieron vernos también humillados, derrotados. Pero Dios siempre da fortaleza. Y termino con esto. Por muy grande que sea el problema, por muy oscura que sea la noche, siempre va a amanecer. Grande puede ser el problema, pero si usted lo enfrenta con la actitud correcta, con fe, con disciplina y lucha, aunque sienta que vaya a fallecer, yo le garantizo a usted que va a pasar. Y va a salir bien. Y yo se lo digo porque los hondureños hoy están sufriendo una cantidad de problemas. El mundo está complicado. Pero enfrentémoslo. De la mano de Dios. Con disciplina. Con consistencia. Ana me ha pedido hoy que quiere darle unas palabras y quiere referirse a un tema muy puntual. Y luego también los abogados le darán los detalles que puede ilustrar su comunicación hacia el público. Aquí le doy la palabra a la roca más fuerte que yo he tenido en este proceso, doña Ana Rosalinda García de Hernández.
0: Bueno, gracias.
21: Escuchar a doña Ana García.
0: Buenas tardes a todos y especialmente a todo el pueblo hondureño. Yo quiero primero que nada darle gracias a Dios. Gracias a Dios que Él nos ha acompañado a lo largo de todo este proceso. Nos ha dado la fuerza, nos ha dado la sabiduría para poder enfrentar las dificultades que hemos tenido que enfrentar. Gracias a todo el equipo de abogados y todo el equipo de la defensa que ha estado aquí con su sabiduría ayudándonos. Pero al estar sentada ahí, al escuchar el veredicto del juez, que agradezco porque se recogió con justicia lo que siempre dijimos, que Juan Orlando era inocente, no pude dejar de pensar en cada día, cada triste día que hemos pasado como familia, cada momento de señalamiento, de odio, de menosprecio, cuando nos quisieron sacar aún de nuestras propias casas, todo basado en mentiras, todo basado en una persecución política, y eso no es justo, eso nunca más debe de volver a darse en el país. Para nuestra familia ha sido un precio duro por pagar. El estar en nuestro hogar y pensar que en cualquier momento llegaban, como quisieron llegar, a sacarnos, a saquear lo poco que teníamos, lo que teníamos con mucho trabajo y esfuerzo. La herencia que Juan Orlando había heredado de sus padres. Hoy, bien lo dice él, se cierra un capítulo. Y doy gracias a Dios que así como entramos con la frente en alto, salimos con la frente en alto, porque como lo dijimos, Juan Orlando es inocente. Pero la persecución política no ha terminado, y eso es lo que no debe de seguirse permitiendo en nuestro país, que la mentira prevalezca sobre la verdad.
1: 44 minutos después de la hora, era lo que expresaba el expresidente Juan Orlando Hernández y su esposa Ana García de Hernández al conocerse el veredicto sobre este caso de Pandora 2, en el caso del expresidente, en donde se le da un sobreseimiento definitivo en este caso. Ahora viene lo bueno. Porque debido a esta situación, al parecer, se le aseguraron varias propiedades al expresidente, y dice la defensa del expresidente, encabezadas por una de las abogadas, Angie Alvarenga, dice que ahora van a esperar la apelación e inicia el proceso legal para recuperar los bienes que muy mal le quitó el Estado hondureño al presidente. El problema es que como el hombre lo habían condenado a más de 45 años allá en Estados Unidos, algunos pensaban que no iba a volver. Y empezaron a hacer piñata con esos bienes. Ahora el clavo es que tienen que regresarles los bienes, y algunos ya no están. Es tremenda demanda y segura demanda, porque ahora van por recuperar lo que son los bienes que, dice el expresidente, como ya escucharon ustedes, los realizó y los recibió de herencia de parte de sus padres, de su padre especialmente. La abogada Angie Alvarenga, parte del equipo de defensa del presidente, del expresidente Juan Orlando Hernández, sobre esto que se viene de aquí en adelante. Ya no va a ser Juan Orlando, sino los abogados, buscando la manera que le devuelvan todo lo que le aseguraron o le quitaron.
22: Presentaron esa denuncia, sin embargo, denuncia que fue infundada totalmente, que nunca tuvo que haberse presentado. Por lo tanto, como equipo de defensa nos sentimos bastante satisfechos con la resolución que ha adoptado el juez, que ha sido una resolución apegada a derecho, que ha sido una resolución emitida por un juez de garantías, efectivamente, que pudo notar su extensa motivación, ¿verdad? Y que incluso la motivación fue fundada a raíz de las mismas pericias, de las pruebas científica que aportó el Ministerio Público. Nosotros estamos haciendo el proceso de la solicitud, ya fueron presentadas a las oficinas administrativas del Ministerio Público todos aquellos documentos relacionados a el tema de que en Estados Unidos el presidente no tiene ningún cargo. Está desestimado todo, de forma total y absoluta los cargos, y se presentaron aproximadamente hace un par de semanas, ¿verdad? Que lo vamos a seguir siendo dando
2: seguimiento. ¿Una apelación? ¿Podría existir una apelación por parte de la
22: Estado? Muy probablemente va a existir un recurso de apelación. Recordemos que el Estado de Honduras pues tiene la obligación, ¿verdad?, de presentar recursos de apelación en los casos que no esté de acuerdo con la decisión del juez. Sin embargo, pues hay que ser objetivos también, ¿verdad? El Ministerio Público también goza del principio de objetividad, por lo tanto debería ser objetivo y verificar, ¿verdad?, que en sus mismas pericias, los mismos peritos vinieron a declarar, a decir, Juan Orlando no tiene ningún nivel de participación.
2: ¿Estamos listos para eso, para la apelación?
4: ¿La no declaración de Fernando Suárez?
22: Efectivamente, estamos listos con el equipo de defensa para poder contestar el escrito de apelación, ¿verdad?, en el caso de la eventualidad. Entonces estamos esperando, ¿verdad?, de que efectivamente pueda producirse.
21: Abogada, ¿cuántos bienes son en general? ¿Tienen el caso ya?
22: En este momento no le manejo el dato de los bienes, sin embargo, vamos a hacer la solicitud y bueno, y vamos a darle seguimiento para la devolución de la forma total.
2: ¿Van a iniciar este proceso, abogado, o ya está iniciado la recuperación de bienes?
22: Ya está iniciado, ya fue puesta en manos, ¿verdad?, del Ministerio Público, todos los documentos que acreditan que el expresidente Juan Orlando Hernández en Estados Unidos no tiene ningún cargo y que han sido desestimados de forma total y absoluta.
2: No cuantificaron los bienes, pero sí la cuantía de lo que puede valer, lo que tienen todos los bienes del expresidente.
22: El Ministerio Público no presentó ningún tipo de cuantía, sin embargo, darle una cuantía en este momento sería irresponsable de mi parte. Sin embargo, decirle como equipo de defensa que vamos a continuar firmemente con la convicción puesta en Dios, que vamos a recuperar esos bienes porque fueron privados de forma injusta.
1: Bueno, y escucharon ustedes a la ex primera dama Ana García de Hernández, que dice que hasta la casa les quisieron quitar. Está tremendo eso. Así que se viene ahora esa lucha de la recuperación de los bienes que ahora ya ilegalmente le aseguraron al expresidente Juan Orlando Hernández, porque le han dado un sobreseimiento definitivo sobre este caso. Es decir, algunos actuaron con ligereza al escuchar la condena que recibió allá en Estados Unidos y que luego le fue indultada por el presidente Donald Trump. Por eso no hay que partirse con la primera, porque mire, tremendo eso, ¿no? Vamos a lo Justal. En el Justal ya avanza en un 80% la construcción de ese tan anhelado puente que por varios años han estado luchando los vecinos de ese lugar y que ahora en este gobierno sí se les va a hacer realidad. Escuchemos a continuación esta entrevista con Francisco Valladares, que es el presidente del patronato de lo Justal. Ya en un 80% dice que se sienten agradecidos porque esta es una obra que anhelaron durante mucho tiempo.
23: Estamos con don Francisco Valladares en la comunidad de lo Justal. Ya pues continúa y dándole nosotros seguimiento a lo que es

0: cauces principales del puente, ya que aunque miramos un río Juticalpa sencillo, pero cuando sube de niveles en los inviernos, pues este río es peligroso.
1: Peligrosísimo, parece una quebradita, pero la realidad es que es un río que en invierno vuelve caudaloso, peligroso. Pero gracias a Dios que con esa construcción, pues primero Dios, no va a haber ningún problema.
0: Don Francisco, ¿qué es lo que dice la empresa para cuándo les tienen fecha estipulada para la entrega del puente?
1: Bueno, se espera que para último del mes de octubre ya esté finalizado casi al 100. Y hay muchas cosas pues que ellos siguen construyendo, como es la casa de la señora Juanita Flores, la cual fue demolida en su tiempo, pero que ellos la van a construir. La instalación eléctrica a ambos lados del puente.
0: Y es que, vemos que las autoridades también municipales están también poniendo mano para que este proyecto pues se mueva, para que lo entreguen a la fecha estipular.
1: Sí, gracias a Dios tenemos el apoyo local, el gobierno local, a nivel central lo mismo, un apoyo incondicional, gracias a Dios, que les agradecemos públicamente ese esfuerzo que están haciendo por que el Ojustal tenga ese sueño tan añorado.
0: Vemos que las vigas del supuesto puente que quedó abandonado están cerca del río. ¿Qué van a hacer con esas vigas?
1: Bueno, la realidad es que esto creo que la alcaldía está tomando manos del asunto, y yo diría el monumento a la corrupción que queda para la historia y que es algo bonito que vamos a contar de esos 8 millones que quedaron abandonados y que hoy pues gracias a Dios pasan al olvido ya con esta nueva obra, que es algo maravilloso.
0: Bien, muchas gracias, don Francisco Valladares. Él es el líder de la comunidad y como podemos apreciar, vemos ya la maquinaria trabajando, haciendo lo que es el trabajo, ya la empresa con las vigas, vemos personal trabajando para pues darle ya la forma a lo que es este puente tan anhelado como es el puente del Ojustal, que ya más bien los ganaderos se han unido también para ampliar la carretera y tener acceso vehicular en cualquier tiempo a lo que es la ciudad de Juticalpa. Con este contacto y noticias positivas traemos, hay que visitar la comunidad para conocer cuáles son estas necesidades y ampliarlas, sobre todo conocer más el desarrollo de las comunidades como es la comunidad de Los Gustavos.
2: Muchas gracias a Ada Leticia Ramos por ese importante informe, a plática ahí con el presidente del patronato de Los Justal, una comunidad cercana acá a Juticalpa que por años ha estado anhelando un puente y ahora le han construido un señor puente, tremendo puente el que se ha construido en ese paso para comunicar a Los Justal con el resto del municipio. Y hasta piensan una carretera por la margen izquierda del río Juticalpa, que le daría oportunidad a las personas de aquel sector para que viajen por allá sin cruzar el río cuando este crece. Vamos ahora con la información del estado del tiempo para hoy.

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2: 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Hoy está de turno en Senaos Copeco el pronosticador Mario Centeno, que nos presenta a continuación la proyección climática para este miércoles 2 de septiembre. Así que vamos en este momento con el informe del estado del tiempo desde Senaos Copeco.

0: Adelante, Mario, le escuchamos.
1: Muy buenos días, las condiciones del tiempo para hoy, miércoles 2 de septiembre. Tenemos condiciones mayormente secas en horas de la mañana. Por la tarde, el ingreso y desplazamiento de una onda tropical de corta amplitud estaría provocando un aumento en la nubosidad. Lluvias y chubascos de débiles a moderados, con actividad eléctrica aislada en la mayor parte del país. Los mayores acumulados sobre sectores de las regiones suroccidente, centro y oriente. El oleaje, tanto en el Caribe como en el Golfo de Fonseca, de 1 a 3 pies de altura. A continuación, las temperaturas por departamento. En Tegucigalpa, una temperatura máxima de 30, mínima de 20 grados centígrados. Para la región central, una temperatura máxima de 33, mínima de 21 grados. Sobre la región insular, una temperatura máxima de 31, mínima de 27 grados. Sobre la región norte, una temperatura máxima de 34, mínima de 25 grados. Para la región oriental, una temperatura máxima de 32, mínima de 21 grados. Sobre la región sur, una temperatura máxima de 39, mínima de 25 grados. Y para la región occidental, una temperatura máxima de 32, mínima de 16 grados centígrados. Mario Centeno, de Senado, Copeco.
0: Gracias, Mario, por el informe del estado del tiempo. Hoy en el departamento del Ancho amanecimos con una temperatura de 22 grados. Ayer tuvimos sobre la cabecera departamental una fuerte tormenta con descargas eléctricas y más. Vamos a tener una temperatura máxima de 32 a 34 grados para esta jornada. Hoy continuaremos con un día nublado con alguna actividad eléctrica y precipitaciones. Esperamos al menos 10 milímetros de lluvia para hoy. Vientos del sureste soplarán a 8 kilómetros por hora sobre el territorio departamental. El sol salió a las 5:37 a.m., se pondrá a las 5:59 pasado meridiano. Condiciones mayormente secas por la mañana, no obstante por la tarde el ingreso y desplazamiento de una onda tropical de corta amplitud producirá aumento en la nubosidad, lluvias y chubascos débiles a moderados acompañados de actividad eléctrica en la mayor parte del país, con mayores acumulados en las regiones del suroccidente, del centro y el oriente del territorio nacional. 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
2: El estado del tiempo para hoy.

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1: 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Muchas bendiciones.
0: De esta forma finaliza el enlace informativo departamental entre HCR Noticias y las estaciones de la corporación Jesús es el Rey. 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
0: Y en la comunidad de Cerro Verde seguimos avanzando.

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4: Buenas noches, secretario.
5: Buenas noches, señor juez. ¿Qué le pasa que viene hoy con cara de pocos amigos?
4: De pocos amigos, no, de ningún amigo.
5: ¿Algún disgusto, no?
4: Sí, muy grande. Lo de mi señora es inaudito.
5: Ah, la cosa fue con su esposa.
4: Sí, usted sabe que cada vez que llego un poco tarde a casa, me la encuentro con un berrinche tremendo.
5: Sí, sí, usted me lo ha dicho.
4: Pues bien, anoche me entretuve con unos amigos en el club y cuando llegué a casa me encontré a mi mujer con otro.
5: ¿Con otro hombre?
4: No, con otro berrinche.
5: Ah.
4: Póngase 5 pesos de multa por dudar de mi esposa.
5: Pero, señor juez, yo...
4: 5 pesos más por desacato. ¿Oyó?
5: Sí.
4: Dígame. Usted sabe que hoy es el día de los hospitales, ¿no?
5: Ah, verdad, 12 de mayo, día 12 de los hospitales.
4: Sí, hoy tuve que sacar a Tres Patines de la cárcel.
5: Ah, ¿sí?
4: Y llevarlo a...
5: Y llevarlo para allá.
4: Sí, señor.
5: Está bien, señor juez.
4: ¿Qué caso tenemos para hoy?
5: Bueno, pues, señor juez, lo que tenemos hoy es la presidenta de una sociedad que acusa al tesorero de uso indebido de los fondos.
4: Pues llame inmediatamente a los implicados en ese indebidicidio.
5: Enseguida, señor juez. Luz María Nananina.
6: Aquí como todos los días.
5: Rudecindo Caldeiro y Escoviña.
7: Presente.
5: José Candelario Tres Patines.
7: A la rea.
4: Secretario, dime. Para empezar, póngale 5 pesos a Tres Patines.
8: ¿Por qué, chico? Oye,
4: porque a mí me da la gana, señor.
6: Así se hace.
4: Usted se calla. ¿Quién es la persona que acusa aquí?
6: Yo acuso.
8: Ese es un libro muy bonito de... ¿Cómo se llama el hombre este? De Emilio Suela.
4: Sola.
8: ¿Cómo dijiste?
4: Sola.
8: Solamente una vez amé la vida. Solamente una vez y nada más.
4: 20 pesos más de multa para Tres Patines, secretario.
6: ¡Así se hace!
4: Y 5 pesos para la señora también.
6: ¿Y eso qué?
4: Vamos a ver, Rudecindo, ¿qué pasó? Vamos, hable.
9: Hablar, los fósforos. En este juzgado al que habla lo calimban.
4: 5 pesos para Rudecindo por no usar palabras castellanas al expresarse, como es su deber de autoridad, ya que usted es sereno.
9: Con todo el respeto que me merece vuecencia, ¿puedo inquirir cuál es el vocablo no castizo que yo he expelido al expresarme?
4: Usted dijo calimban. Y el verbo calimbar no existe en castellano.
9: ¡Momento! Con la venia de su merced, oso discrepar.
8: Calímbalo otra vez, chico. Mire lo que te dijo oso.
9: No, señor. Aunque ganas no me faltan de decírselo, no. Yo no le he dicho oso al señor juez, ¿verdad, señor juez?
4: Claro que...
9: Muchísimas gracias.
4: Secretario,
5: dígame.
4: Póngale 5 pesos más de multa a Rudecindo por tener intenciones de decirme oso.
8: Bien. Óyeme, señor juez, no, tú por casualidad sabes adivinar el pensamiento.
4: Yo no, ¿por qué?
8: Porque si le echaste 5 pesos al sereno nada más que por tener intenciones de decirte oso, si llega a adivinar lo que yo estoy pensando de ti... Me echas cadena perpetua.
4: 30 días de trabajo forzado para Tres Patines, secretario.
5: Sí.
4: Prosiga, Rudecindo.
9: Yo decía que osaba discrepar de su preclaro criterio, ya que según el diccionario de la muy ilustre Real Academia de la Lengua, que limpia, fija y da esplendor, y a la que Dios guarde por muchos años, y teniendo en cuenta la opinión prestigiosa del sabio guatemalteco Agamenón de la Regadera, profesor de la Escuela Pública número 999, en Clavada de Luna, ¿no? El vocablo calimba es un derivado pluscuamperfecto de la palabra ñáñiga caimboefo, y por lo tanto procede ser aceptada como palabra de curso legal y de acuerdo con las fluctuaciones del mercado, y siempre y cuando, naturalmente, que el boniato no suba de precio.
6: Bueno, pues si usted se trata de y habla de eso, puedo decirle que el boniato subió.
8: No, el boniato sigue igual.
6: ¿Usted qué sabe si subió?
8: ¿Cómo no lo voy a saber? Yo tengo un tío que tiene una carretilla de vianda, señora. Por cierto que los otros...
4: Basta ya.
8: No, chico.
4: Basta ya, he dicho.
8: Ey, ¿a qué lo deja hablar todo el día?
4: A mí me da la gana de dejar aquí.
8: Mira que el hombre es una ensarte viajaca lo que ha largado por la boca.
4: Bueno, pues déjelo que siga con la ensarte viajaca.
8: ¿Qué dice?
4: Cállese usted.
8: Sigue tu bobería ahí.
4: Póngale 20 pesos de multa a Rudecindo y dígame, ¿qué sabe usted de este caso?
9: Pues verá usted, señor juez, verá usted. Lo único que sé, verdaderamente, es que acá la señora me llamó para que detuviera a acá, el ciudadano. Y como acá me dijo, venga acá, que usted es el sereno del barrio, y deténgame acá, yo los traje a los dos para acá, por si acaso.
4: Muy bien.
9: Muchísimas gracias.
4: Nananina, ¿de qué acusa usted a este señor?
6: Le diré, señor juez, yo soy presidenta electa de la prestigiosa institución cultural SPDPPBBIOIS.
4: ¿Y eso qué quiere decir?
6: Sociedad Protectora de Poetisas, Poetizos, Bardos, Bates y otras hierbas similares.
4: Ajá. Bueno, prosiga.
6: Como le decía, en recientes elecciones celebradas en nuestra institución, yo resulté electa presidenta y acá el señor Tres Patines tesorero.
4: Tres Patines tesorero.
8: No me mire ni se ría, que a mamita, óigame, que a mamita le caiga una plancha en el pie. Si yo tuve algo que ver con la urna que se robaron el día de las elecciones.
4: Yo no he dicho nada, Tres Patines.
8: No lo dijiste, pero lo pensaste. Cuando yo cogí la urna...
4: ¿Cómo dijo?
8: Digo, no, espérate, yo no he dicho nada. Debe ser que ahí por aquí parece que ve Vicuña y lo vi en medio ventrílogo. Oye, me quiere perjudicar y habló eso, ¿no? Yo te digo que, óyeme, que le caiga, te juro, una plancha.
10: Acaba de llegar un telegrama para Tres Patines.
4: A ver, ¿qué dice?
10: Hijo mío, dos puntos. Cuando termines juicio, punto. Ven enseguida, punto. Me cayó una plancha en el pie, dos puntos. Y me dieron tres puntos. Firmado, mamita.
8: Qué casualidad, ¿verdad, chico? Acabo de decir yo lo mismo.
4: Sí, muchísima casualidad. Una casualidad.
8: Pero mira qué cosa.
4: Sí, grande. Secretario.
10: Dígame.
4: Procéseme
8: a Tres Patines. Gracias, el asunto de...
4: Sí, me hace gracia. Secretario, procéseme a Tres Patines sin fianza por sospecha de urnicidio electoral. ¿No le hizo gracia el urnicidio?
8: No, está correcto. Óyeme, cualquier cosa que tú digas para mí es una risa, chico.
4: Prosiga su relato, señora Nananina.
6: Le diré, a mí me extrañó muchísimo que este señor saliera tesorero porque no estaba postulado en esa candidatura.

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2: La radio te informa la hora. Son las 7.
3: Las 7.
2: Y 30 minutos.
4: Y 30 minutos.
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1: La radio te informa la hora. Son las 8 en punto. Las 8 en punto. 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
2: La radio te informa la hora.
3: Son las 8.
0: Las 8. Y 30 minutos.
4: Y 30 minutos.
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1: Óyeme, óyeme. Yo quiero que el servidor aquí, maestro, usted me puede apagar las luces aquí. Apágueme las luces, apágame las luces, maestro. Yo quiero que levante todos los que tengan celulares. Levante la mano los que tengan celulares. Prenda las bombillas, prenda las bombillas. Los que tengan los celulares, que los prendan. Así mismo, mira, mira, mira para allá. Mira cómo se ve eso. Que prenda los celulares.

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0: La radio te informa la hora. Son las 9.
1: Las 9.
0: Y un minuto.
2: Y un minuto.
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0: La radio te informa la hora. Son las 10.
1: Las 10.
0: Y 2 minutos.
2: Y 2 minutos.
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0: La radio te informa la hora. Son las 12.
1: Las 12.
0: Y 2 minutos.
2: Y 2 minutos.
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0: la radio te informa la hora. Son las 12.
1: Las 12.
0: Y 30 minutos.
2: Y 30 minutos.
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1: Cuando el hombre trabaja, Dios lo respeta. Pero cuando el hombre canta, Dios lo ama. San Agustín decía que

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4: La radio te informa la hora. Son las 2 en punto.
5: Las 2
4: en punto.
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0: La radio te informa la hora. Son las 2.
1: Las 2.
0: Y 31 minutos.
2: Y 31 minutos.
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0: Radio te informa la hora. Son las 3 en punto.
1: Las 3. Las 3 en punto.
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2: La radio te informa la hora. Son las 3.
0: Las 3. Y 30 minutos.
3: Y 30 minutos.
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0: La radio te informa la hora. Son las 4.
1: Las 4.
0: Y 30 minutos.
2: Y 30 minutos.
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6: La radio te informa la hora. Son las 5.
5: Las 5.
0: Y 30 minutos.
7: Y 30 minutos.
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1: Te pedimos que bendigas a cada hombre y a cada mujer que a esta hora se une a esta transmisión. A través de esta oración y a través de su sintonía, a través de estos medios de comunicación. Bendice a cada hermano y hermana que hace posible que esta señal llegue a través de este enlace informativo conectando estas emisoras. Gracias, Señor. Infinita gracias. Bendito y alabado sea tu nombre por siempre. Amén. He aquí el versículo de hoy tomado del Salmo 59:16. Pero yo cantaré a tu poder y por la mañana alabaré tu amor, porque tú eres mi protector, mi refugio en momentos de angustia. Pero yo cantaré a tu poder y por la mañana alabaré tu amor, porque tú eres mi protector, mi refugio en momentos de angustia. Salmo 59:16, ese es el versículo del día de hoy. Y en la parte musical les presentamos algo nuevo. Lo interpreta la hermana Delmis León, una cantante cristiana de música ranchera, que nos presenta Te amo porque me amaste. 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
1: Con merienda escolar, educación atacará la hambruna en centros educativos que se encuentran en municipios en emergencia, destaca este día la ministra de Educación. 10 salarios mínimos para los que especulen y adulteren precios, anuncia ministro de Desarrollo Económico Eddy Ordóñez. Honduras registra un promedio de una muerte por suicidio cada 19 horas. Tendremos hoy a la representante del CONADE, Betina Hernández. Ciudadanos inauguran calle Profesora Dunia Flores de más de 200 metros lineales en la comunidad de Jutiquile. Esfuerzo propio y de los habitantes de Jutiquile. El COEP reconoce la aprobación de las reformas a la ley del subsector eléctrico como un paso necesario y largamente postergado. Entre tanto, la ASJ a la carga cuestiona el uso de fondos públicos por parte de diputados. En esta investigación de la ASJ sale embarrada nuevamente la CEDESOL. Y también el Congreso pasado del 2023 al 2025, entre otros. En Esquipulas del Norte, sede puente de Amaca, por gracia de Dios, no hay heridos, pero el puente no se pudo inaugurar, colapsó. 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
1: Pasan 12 minutos después de la hora, 12 minutos después de la hora aquí en HCR Noticias, enlace informativo departamental. Vamos con las notas informativas ampliadas a continuación. Con merienda escolar, la Secretaría de Educación atacará lo que es el tema de la hambruna en algunos centros educativos que se encuentran dentro de los municipios que están en emergencia por la sequía. Así lo dio a conocer la ministra de Educación, Ivette Arely Argueta. Escuchemos cuál será el mecanismo que van a utilizar para llegar a esos lugares donde la hambruna está tocando fuerte, producto de la sequía.
2: Hemos mejorado directamente porque hemos hecho una alianza estratégica, ¿verdad?, con el ministro de Seguridad, donde nos están ayudando con la seguridad de los niños. Siempre decimos al padre familia, a los docentes, a los jóvenes, no se sorprendan cuando vean una patrulla, una motorizada. Lo que estamos haciendo es llevándole seguridad a cada centro educativo.
3: Tema alimenticio, en aquellos lugares, en aquellas aldeas que están en condición de hambruna, de emergencia, centros educativos.
2: El gobierno del presidente Azpura está llegando con alimentación a través de la nueva CEDESOL y de COPECO. Decirles pues que desde la Secretaría de Educación la alimentación escolar está en cada centro educativo. Este año 2026 está asegurada la alimentación escolar. Le pedimos a los padres de familia de estos municipios que no retiren a sus hijos. Ahí está la alimentación para estos jóvenes. Tenemos también asegurada la alimentación escolar para el primer trimestre del año 2027. Si los padres de familia están emigrando por la hambruna en algunos municipios, le pedimos con todo respeto a donde ustedes se muevan, lleguen, busquen un centro educativo, que cada uno de los niños que han sido movilizados serán bien recibidos.
3: ¿No se está en estudio cerrar algún centro educativo por este impasse que está viviendo de la emergencia hídrica, ministra?
2: Por este momento no. Estamos de la mano, ¿verdad?, con COPECO, que es el ente rector de gestión de riesgo, y por los momentos no estamos visualizando esa oportunidad.
4: La importancia de este evento del día de hoy, una fiesta cívica se ha vivido hoy.
2: Una fiesta cívica donde decimos y mostramos el amor que tenemos y debemos de tener todos los hondureños a nuestro símbolo nacional como es la bandera. Hemos incinerado el pabellón nacional, un acto muy especial que es de la única forma donde podemos ver el bien que nuestro pabellón se ha incinerado, ¿verdad? Agradecemos pues a todos los caballeros cadetes, también llevamos el agradecimiento a todos aquellos estudiantes que van a ser portadores de nuestros pabellones nacionales en estas fiestas patrias.
3: Algunos centros educativos, ministra, no van a participar este mes de septiembre por los problemas que estamos anunciando. ¿Qué se les dice y qué deben hacer?
2: Los centros educativos que no participan.
3: Los centros educativos, por el problema que está viviendo, escuelas, colegios, no van a desfilar, no van a participar en aldeas y caseríos del interior del país.
2: Todos los centros educativos van a participar en una actividad de culturales dentro de sus centros educativos, ¿verdad? Recordemos que por la economía, por cuidar la economía de los padres de familia, estos desfiles no son obligatorios, son voluntarios. Agradecemos a todos aquellos padres de familia que han dicho presente, queremos que nuestros hijos participen, los docentes que día a día están trabajando hasta en horas extras, ¿verdad? Que hemos tenido el cuidado pues de hacer las prácticas en jornadas contrarias, siempre cuidando el derecho a la educación de todos los niños y niñas.
5: Ministra, con esta denuncia, ministra.
3: ¿No hay sanciones, ministra, para ningún maestro?
2: No tenemos sanciones para ningún docente educativo, para ningún docente, ni para estudiantes, ¿verdad? Todo esto es voluntario, no hay sanciones para nadie, no hemos solicitado nosotros ningún tipo de económico ni materiales, ¿verdad? Todo es voluntario. Cuando se hacen algunas actividades, pues son gestionadas, son llegadas en acuerdo con directores de centros educativos. Ay, esos, ellos llegan a acuerdo, pues, a dar algunas aportaciones para poder gestionar y llevar a cabo, pues, estos eventos.
1: Escuchamos a la ministra de Educación, Ivette Arely Argueta, referente al tema de cómo atacarán la hambruna en aquellos centros educativos que están dentro de los municipios declarados en emergencia, especialmente los que están bajo alerta roja, aunque también en las demás alertas que ha decretado COPECO. En otro orden de cosas, el ministro de Desarrollo Económico, ingeniero Eddie Ordóñez, informó de que van con todo contra los que especulen y adulteren los precios. Anuncia que habrá sanciones hasta de 10 salarios mínimos para quienes se atrevan a realizar ese tipo de agiotismo con los productos que consumimos los hondureños. ¿Qué productos o qué actividades económicas podrían sancionarse por esta situación del adulteramiento de los precios? Y no solamente de los precios, también de las pesas. Escuchemos a Eddie Ordóñez, ministro de Desarrollo.
6: Bueno, yo hasta este momento nosotros no podemos certificar que haya especulación. Nosotros estamos llamando a las industrias que han hecho estos aumentos, en este caso específico los avícolas. Les hemos pedido su tabla de costos para el día miércoles. En el caso de que nosotros encontremos de que el aumento fue injustificado, nosotros procederemos en contra de las empresas o de la industria en general a tomar medidas que pueden llegar desde un salario mínimo hasta de 1,000 salarios mínimos, cierre de empresas. Y en un futuro y en casos muy extremos, nosotros hasta incluso congelar el precio de la canasta básica. Nosotros estamos tratando de escalar en las medidas, de manera que tampoco podemos destruir la industria, le estamos tratando de proteger y llegar a un balance, porque si una industria tuvo que aumentar, porque su tabla de costos realmente aumentó y lo justifica, entonces nosotros vamos a valorar eso al momento de tomar medidas. Hasta el momento los lácteos no tenemos reporte, en las inspecciones que nosotros hicimos durante toda la semana anterior. De hecho, hemos tenido disminución en algunos precios, como la papa, un poco los frijoles. Nosotros ya estamos rotando los frijoles con el Lima. Yo soy parte de la Junta Directiva de Lima, de hecho, la presido, y nosotros estamos rotando ya, comprando el arroz, surtiendo. Estamos tratando de aumentar la cobertura con silos más grandes. Estamos haciendo todas las medidas para nosotros prepararnos, para estar listos para que la sequía no nos impacte. La sequía no nos va a afectar ahora. La sequía nos va a afectar en marzo del otro año, en abril, en mayo, porque, por ejemplo, en febrero es cuando nosotros deberíamos estar sembrando postrera para algunos granos. Entonces, es importante entender esto, que nosotros estamos preparándonos ahorita para que el impacto del otro año no sea tan fuerte como lo que podríamos esperar con esta sequía. Ya estamos importando. La industria, lastimosamente, pasamos de ser el granero de Centroamérica a ver una industria que se disminuyó durante muchos años. Por ejemplo, solo en el arroz, nosotros la necesidad anual es de 1.6 millones de quintales, lo que necesita el pueblo hondureño, y la industria solo produce 400 mil. Es inevitable importar. Estamos importando también maíz. Nosotros lo que estamos trabajando es para tratar de eficientar a toda la industria para que poco a poco cada vez dependamos menos de la importación. Bueno, la emergencia energética, creo que con la discusión que se está haciendo en el Congreso, que se está llevando a cabo, de hecho, en este momento, esperamos que pronto tengamos una salida a esto de la ley energética, y esto va a permitir que haya muchísimo más inversión, y al mayor más oferta, pues vamos a ver disminución en el costo. Hasta ahora nosotros no hemos tenido ninguna notificación ni que alguna empresa que esté cerrando por el tema energético. No puedo certificar eso porque nosotros no tenemos reporte de que haya cierre por el tema energético. Sí, pero yo lo que notifiqué en entrevistas anteriores he indicado es que tenemos también que ver que no siempre cierran por un solo motivo. Por ejemplo, este restaurante famoso está cerrando porque en ese mismo lugar se va a construir una torre y ellos ya no tenían el contrato de alquiler, había vencido por 20 años. Y más bien se los dejaron por 5 años más y ahora van a construir una torre. O sea, no fue por un factor, yo no digo que no los afecte, pero no fue específicamente por ese factor. Entonces tenemos que siempre nosotros ser cuidadosos en estar. Nosotros ya citamos a la industria de los restaurantes, nos hemos reunido con ellos, les hemos estado ayudando y estamos en constante comunicación con ellos para ayudarles en todos los problemas que ellos tengan.
1: Es el ministro de Desarrollo, Eddie Ordóñez, referente a las sanciones, hasta 10 salarios mínimos, ha dicho, para quienes especulen y adulteren precios. Ya son 21 minutos después de la hora, 21 minutos después de la hora. La Asociación para una Sociedad Más Justa, conocida con las siglas ASJ, denunció ayer miércoles que el Congreso Nacional canalizó 1.837.3 millones entre el 2023 y el 2025 mediante el famoso Fondo de Administración Solidaria, recursos que, según la Organización de Veeduría Social con reconocimiento internacional, fueron manejados a través de una línea presupuestaria destinada a gastos de emergencia y con limitados mecanismos de transparencia y control. De acuerdo con la investigación de la ASJ, aunque la Secretaría de Desarrollo e Inclusión Social, SEDESOL, el Fondo Hondureño de Inversión Social y la Secretaría de Gobernación y Justicia y Descentralización aparecen como instituciones ejecutoras, los propios diputados presentaban proyectos, solicitaban los beneficios y gestionaban su entrega directamente en las comunidades. Estamos hablando de 1.837.3 millones en solo 2 años, entre el 2023 y el 2025, diputados de nuestro Congreso Nacional. En algunas ocasiones, los famosos proyectos pues no hicieron ningún finiquito de esos proyectos. Por eso la ASJ hace la respectiva denuncia. Vamos a escuchar a continuación al director de la ASJ a nivel nacional, el licenciado Carlos Hernández, sobre este cuestionamiento del uso de fondos públicos. No solo es aquel rollo que había allá en SEDESOL, aquí van involucradas otras instituciones también del anterior gobierno.
7: Qué bonito ser reelecto cuando tenés una maquinaria y tenés billete para pagar las mesas y para pagar todo. Eso fue lo que se hizo con esos bonos de Banasupro, con ese bono del otro, la otra, justamente pagar toda esa red clientelar. ¿Cómo va a avanzar el país de esa forma? Yo creo que todos los hondureños hoy tenemos la obligación de seguir demandando. Mire, alguien me decía hoy, no se cansan, hicimos el primer informe sobre eso el 2007 y el 2009, y es la misma práctica de siempre, usando su dinero, el dinero de todos nosotros, como caja chica. Yo me imagino que andan un maletín ahí con el billete en efectivo y lo usan para sus cosas personales, y ahora entiendo por qué algunos, una vez que llegan ahí, les gusta, porque no es el salario. Yo le decía a algunos ya, de los nuevos que entraron ahorita, que están ahí, ya les gustó estar. No son los, no sé, 80 mil lempiras que quizás les quedan de salario, es justamente esa gran cantidad de dinero al que tienen acceso para uso personal, para generar su estructura. Y esto es solamente una parte, aclaramos, porque hay más. Tenemos la segunda versión, que son las ONG solidarias. ¿Se acuerdan del gran escándalo que han habido juicios ahora, recientemente, de cómo blanquean dinero, ensuciando un sector que ha hecho históricamente un trabajo importante en el país, que son las organizaciones no gubernamentales, pero que se inventaron? Bueno, ya presentamos el tamalazo recientemente, perdón la expresión, folclórica, hace unos días, pero todavía tenemos y nos encontramos con eso. Así es que yo solamente quisiera decirle al pueblo hondureño, hay muchas personas que están viendo, y estoy 100% seguro que hay diputados del Congreso Nacional que están conectados ahorita, porque algunos han estado preocupados, pensando si era sobre esta administración o en la anterior. Y ahí están viendo, están observando esto. Deberían de tener decencia, deberían de tener valores, deberían de saber darle, cómo le va a dar la cara a un joven que lucha cada día para tener educación y le agarra su identidad para darle una beca y no se la da. ¿Cómo puede dormir? ¿Cómo puede dormir una persona sabiendo que le robó el acceso a la educación? Porque cantidad de beneficiarios que no les dieron su beca, que no les dieron el bono, se los inventaron. ¿Entiende? Si no lo liquidaron, es porque no tiene la liquidación. ¿Y saben qué es lo que pasa? Y lo que más molesta es que no le va a pasar nada. ¿Entienden? Hacen su cálculo, está totalmente fríamente calculado. Robemos, aprovechamos el poder, administremos eso, porque en Honduras no va a pasar absolutamente nada. ¿Y por qué no va a pasar nada? Porque yo, como lo decía, lamentablemente el que tiene el poder y el que tiene dinero, es muy difícil, qué dolor esto, decir esta afirmación, pero es muy difícil que la justicia lo persiga. Pero nosotros tenemos algo que es muy poderoso, y el pueblo hondureño tiene algo muy poderoso, y es su voto. Condenen a esa gente, hombre, que no vuelvan a estar ahí. Esos que se presentan como grandes académicos y grandes honorables, y qué vergüenza que entre dos, entre el titular y el suplente, agarraron una cantidad, casi 30 millones de lempiras, y no fueron capaces de dárselo a la gente. Entonces, claro, por eso es que usted lo ve, que ya algunos cambiaron de carro. Por eso es que usted ve que ya algunos se movieron de zona, ¿verdad? O sea, por eso es lo que la gente ve, ¿verdad? Eso es lo que uno escucha. Y eso es lamentable. Queremos reafirmar nuestro compromiso, aunque nos enojemos, y aunque a veces ya no quisiera uno decir, otra vez tener que decir lo mismo, pero tenemos que reafirmar nuestro compromiso de seguir haciendo esto. Lo hicimos antes, lo hicimos después, y aquí es que vienen los de Libre a decirme, y ya empiezo a hablar de los partidos, pero que vienen a decirme que los antes eran, ¿se acuerdan la narrativa? Esto no tiene ideología, y lo hemos dicho siempre, la corrupción no tiene ideología ni color político, lamentablemente. Cuando hay un sistema de impunidad que no persigue al delincuente, que no persigue al que roba, todos, no importa el color político que sea, si no tenés valores, si no tenés compromiso, si no tenés decencia, vas a hacer lo que hicieron estos bárbaros, que sacaron dinero en nombre de los pobres y no le dieron el dinero, porque eso es lo que, de eso se trata al final todo. Qué lindo que hubieran dado la beca, qué lindo que... Pero cuando ya usan esta herramienta, lo hacen. Yo quiero decirle, y aquí veo que tenemos a un amigo del Congreso Nacional que ha estado muy activo queriendo lavar la cara a todo eso, estimado abogado Renan. Estas son las cosas que verdaderamente cuentan. Y eso es lo que tenemos que evitar para desentar ese poder del Estado. Hay que reducir riesgos, lo decimos, sí, somos amigos de muchos de los que están ahí y constantemente les decimos, tenemos que trabajar para desentar que es el poder del Estado tan importante y tan valioso. Tenemos que hacerlo. Que liquiden, hombre, porque uno diría, uno en la lógica nuestra diría, el diputado debe estar para legislar, entendemos esa cultura, entendemos la normativa, que lo hagan bien, que liquiden, que lo hagan con transparencia, que publiquen los resultados. Pero claro, no lo hacen, como hay un dicho que dice, como el que nada debe, nada teme, pero aquí es lo contrario, ¿verdad? Temen todo, entonces por eso no publican nada, ¿verdad? Yo quiero reafirmar algo que me dijo el presidente del Congreso y lo voy a decir aquí públicamente porque eso ojalá ayude para que se haga realidad. Y es que Juan Carlos dijo que va a entregar toda la información de todos los archivos, de todo lo que encontró ahí respecto a esto. Entonces yo lo estoy diciendo acá, presidente, usted nos dijo que iba a entregar toda la información y lo decimos públicamente porque vamos a pedir que nos den toda la información, por lo menos de los últimos años, para verificar.
1: Carlos Hernández, director de la ASJ, denunciando la canalización de 1.837.3 millones entre 2023 y 2025. Mediante el famoso Fondo de Administración Solidaria, recursos que según la organización fueron manejados a través de una línea presupuestaria destinada para gastos de emergencia y con limitados mecanismos de transparencia y control. Esas son las cosas que realmente llaman la atención, porque no podemos estar utilizando el dinero de esa manera. Cuando la gente hace una gestión ante una institución en un gobierno que maneja con transparencia las cosas, le ponen una y mil trabas y la gente se queja, ¿va? Pero si usted quiere que los fondos suyos, míos y de todo el pueblo se manejen con transparencia, esos mecanismos de control tienen que existir. Si no, ahí vamos a quedar que no sabemos en qué se invirtió el pisto, pero el pisto sí salió de las arcas del Estado. Lamentable, definitivamente. Ya son 32 minutos después de la hora, 32 minutos después de la hora, aquí en HCR Noticias. Según Betina Hernández del CONADE, Honduras, escuche usted bien, registra un promedio de una muerte por suicidio cada 19 horas. Es decir, un poquito más de una muerte por día, por suicidio. Gente que toma la determinación de acabar con su vida por diversos factores. Vamos a escuchar este reporte que presenta el CONADE a través de su representante Betina Hernández.
8: En nuestro país estamos enfrentando una situación bastante difícil en la temática de salud mental. Conocemos, sin tener datos específicos, que hay una alta demanda en los servicios de salud en el tema de y requerimientos en la atención de salud mental. Los niveles de depresión, etcétera, ¿verdad?, han venido evidenciando que se requiere y se necesita mayor, que tengamos servicios más completos, servicios al acceso de la población, principalmente en los en tierra adentro, en estas comunidades en donde no existen este tipo de servicios. Al grado de que estas personas, al no encontrar alternativas ni resultados, ni una atención adecuada, llegan a tomar medidas extremas tales como el suicidio. Aquí nosotros hemos podido evidenciar, tenemos datos que del 2020 al julio de, a julio del 2026 se tiene un total de 3.052 personas que han fallecido por suicidio. Y el promedio es 436 casos por año, 36 casos por mes. El año de mayor número de casos es el 2022, que tuvo 558 casos. El sexo hace que pongamos atención, ¿verdad? En el caso de los hombres, el 81.6 de los fallecidos son del sexo masculino, son 2.490 hombres. En el caso de las mujeres son 562 casos, que es el 18.4, y por cada una mujer mueren 4.4 hombres. Esto hay que hacer la observación de que no es que las mujeres intenten en menor grado el suicidio, sino que los hombres lo logran con mayor facilidad que las mujeres. En el ejemplo, por ejemplo, una persona que se cuelga, ¿verdad? Los hombres generalmente saben probablemente hacer mejor los nudos, ¿verdad? Y la mujer aparentemente se arrepiente también en determinado momento. No significa que haya un menor número de mujeres que lo intentan. También en las edades es algo que nos llama mucho la atención, ¿verdad? El mayor número, el grupo etario más afectado es el grupo entre 19 y 29 años, que son 931 casos, el 30.5%. Probablemente aquí incide mucho el tema del desempleo, son personas, bueno, adolescentes saliendo de la adolescencia o terminando sus estudios universitarios y encontrándose con espacios no tan favorables, ¿verdad?, para continuar tanto su vida laboral como su vida personal. También encontramos que los menores de 18 años son 366 casos, 12% son niños y adolescentes. Y los adultos mayores también en un 10.8% han logrado llegar hasta el suicidio, son mayores de 60 años. Probablemente son ya personas en un nivel de abandono, de depresión, hay muchas causas alrededor de ello. Uno de cada tres suicidios es un joven de 19 a 29 años. En nuestro país tenemos una atención centrada más en las ciudades grandes, en esta temática. La atención comunitaria es sumamente escasa y no contamos con suficientes profesionales que atiendan en la temática de salud mental. Sin embargo, se están buscando, ¿verdad?, estrategias, o deben más bien buscarse estrategias en donde haya una formación de la población en nuestras comunidades lejanas, ya que no tenemos la posibilidad de cubrir con profesionales especializados en la temática, y muchas veces no es necesario llegar hasta ese punto de tener que ser atendido por un psicólogo o un psiquiatra, y podríamos establecer algunas estrategias con el manejo de algunas herramientas que pueden ser manejadas por personas voluntarias o personas a nivel comunitario que nos podrían apoyar y hacer mucha labor en el tema de prevención.
1: Betina Hernández, representante del CONADE, cada 19 horas se ejecuta un suicidio en el país. Esas son cifras realmente alarmantes que las autoridades de salud deben tomar en cuenta, porque esta cuestión de los suicidios está muy relacionado a la inestabilidad psicológica de las personas, que se considera una enfermedad que hay que atender. Pero el problema es que no se le da la atención necesaria. Incluso dentro de la misma sociedad hay una incomprensión con quienes, por ejemplo, padecen de cuadros de depresión, ansiedad, etcétera, que puede llevarlos a cometer o a tomar esta terrible determinación. 39 minutos después de la hora, 39 minutos después de la hora, aquí en HCR Noticias. Una tragedia estuvo a punto de ocurrir ayer allá en el municipio de Esquipulas del Norte, cuando colapsó un puente de hamaca, obra que une las comunidades de la Balsa 1 y la Balsa 2 y a diferentes aldeas del caserío. Según la información, el puente estaba a punto de concluirse como parte de un proyecto que ejecutaban el alcalde municipal Marvin Montoya y el alcalde de Guata, es decir, tanto el alcalde de Guata como el de Esquipulas del Norte. Habitantes señalan que las bases donde van los cables de retenida fueron construidas durante la gestión del alcalde, exalcalde, en este caso el señor Baquedano. A esta obra se le dio seguimiento con la debida confianza en el ingeniero que había construido las bases. Lamentablemente, la estructura no resistió y se vino abajo. Afortunadamente, no se reportan muertes de personas por la caída de esta estructura. Únicamente daños materiales, obviamente, el puente en sí. Esta información la hemos tomado de la página Esquipulas Fans. Así que estuvo a punto de ocurrir una tragedia ayer. Dicen que varias personas que se encontraban sobre la estructura, dice, cayeron tras el colapso, pero hay otras versiones que expresan de que no se produjo eso, que al parecer el puente cedió. Y lo que sí aseguran algunos es que unos minutos antes del colapso del puente habían estado los alcaldes municipales y varias personas sobre la estructura. Lo que se ve a leguas en ese video y en las fotografías es que el tiro de ese puente de un lado a otro es bastante amplio. Y sin ser ingeniero, porque yo soy ingeniero frustrado, porque yo quería ser ingeniero, pero no fui. Pero a simple vista se ve de que no sé qué cosa más había que ponerle ese puente para tratar de menguar lo que es la distancia o resistir la distancia entre una base y la otra, porque se ve que es bastante largo. Y el lugar donde se construyó, pues se ve que es una anchura bastante fuerte, ¿no? Gloria a Dios que no pasó a más y que no fallecieron personas, tampoco las autoridades, ¿no? El Señor les guardó. Tenemos un audio ahí de una persona que al parecer ya había advertido que ese puente iba a colapsar. Casi siempre cuando suceden este tipo de situaciones sale alguien por ahí diciendo yo se los dije, pero al parecer esta persona que habla ahí en el video, que conseguimos también ahí en esta página Esquipulas Fans, lo dice con sentido de causa. Expresó que advirtió que el puente podría colapsar. ¿Algo vio este señor que vamos a escuchar a continuación y que es un audio extraído de un video que circula en redes sociales sobre el colapso de este puente allá en el sector de Esquipulas del Norte? Escuchemos.
9: Estaban hoy terminando el puente de Balsa, el puente de Hamaca. La gente estaba muy alegre, bien emotiva, porque hoy estaba terminando el puente. Y bueno, solo se le puso la última tabla y se tumbó el puente. Estaba el señor alcalde con los dos alcaldes, Joaquín y y Marvin Montoya. Vale que ya se habían salido, tuvieron un rato ahí medio a medio, pero vale que se habían salido. Gracias a Dios ellos estaban en la cabecera allá y no hubo ni un golpeado. No hubo ningún golpeado ahorita, pero estas son las consecuencias de los trabajos que hacen solo. Estas bases las hizo Baquedano, las mandó a hacer Baquedano. Fue un trabajo solo por, digamos, esconder mañas. Y hicieron mal trabajo, y ellos no se percataron. El ingeniero dijo no, que estaba capacitado ese puente, y bueno, yo les dije que solo iban a poner las tablas y se caía. Dicho y hecho, solo terminaron de poner la última tabla y se cayeron, para mala suerte de las comunidades que tanto necesitaban este puente. Ahora habrá que hacer nuevas bases, pero habrá que buscar ingenieros, no gente empírica, como la buscó Baquedano para hacer estas bases. Quiero recalcar algo, que aquí no tiene nada que ver Joaquín en este fracaso, ni Marvin Montoya, porque quien mandó a hacer las bases fue Baquedano, no fue Marvin ni tampoco Joaquín. Lastimosamente ellos se confiaron en lo que les dijo el tal ingeniero, que yo creo que no es ni ingeniero. Y aquí están los resultados, ¿verdad? Aquí están los resultados, ¿verdad?
10: Se cayó.
1: Se cayó, dice el niño ahí en el video. Bueno, escuchamos ahí un vecino, al parecer del sector, expresando que incluso había advertido sobre el posible colapso de este puente de Amaca. Este puente está instalado, o estaba instalado entre, o fue construido entre las comunidades de la Balsa 1 y la Balsa 2, y conectaría a ambas comunidades y a diferentes aldeas y caseríos. Y habrían llegado al lugar el actual alcalde de Guata y el actual alcalde de Esquipulas del Norte. Se vino abajo el puente. Ahora hay que pedir que le construyan un puente bueno, hombre. Un puente bueno. Un puente para vehicular, que no ponga en riesgo la vida de las personas, pero que se construya bien. Porque ahí en ese tiro de ese puente, en ese lugar donde pusieron ese puente, me parece a mí, no conozco el sitio, pero en la fotografía más o menos uno se mira que el tiro es de una extremidad a otra, de una ribera a otra del río, es bastante amplio. A ver, ¿qué solución le llaman o le buscan a esa situación? Porque la gente tiene el derecho, pues, a tener un paso que les permita comunicarse y trasladarse de un lugar a otro allá en el sector de Esquipulas y el municipio de Guata. Qué lamentable. Gracias al Señor, y hay que darle muchas gracias a Él, de que no hubo pérdida de vidas humanas en ese colapso de ese puente. Mire, al final el puente se puede reconstruir, ¿verdad? Pero la vida humana no. Y ahí es donde nosotros queremos llegar, de que gracias a Dios no pasó a más. 47 minutos después de la hora, 47 minutos después de la hora, aquí en HCR Noticias, enlace informativo departamental. Siempre con obras que realiza el pueblo, vamos ahora a Jutiquile. En Jutiquile se venían quejando porque en gobiernos anteriores se pavimentó una parte de una calle hasta llegar a la plaza central, al parque central, pero se quedó un tramo como de unos 200 y pico de metros lineales. Pues los vecinos tomaron valor y se pusieron a hacer el proyecto, empezaron a reunir contribuciones de gente que vive fuera del país, otros que viven ahí en la comunidad, y lograron construir ese tramo, al que han bautizado con el nombre de la profesora Dunia Flores. Así bautizaron esa parte de la calle que conecta hacia el centro de la comunidad. Y salió tan bueno el proyecto, están tan entusiasmados los de el patronato, que contaron incluso con la ayuda de la alcaldía municipal, que les donó una rastra de cemento. Pero hay que decirlo, que es un esfuerzo de todos los vecinos de Jutiquile. Están tan entusiasmados que ya están pensando en pavimentar otra calle, y empezaron con la maquinaria de la municipalidad a poner a tono el terreno, la calle, para empezar a tirar cemento y cambiar también algunas tuberías que se necesitan. Vamos a escuchar este reporte de nuestros amigos de Guayape TV sobre la inauguración de la calle Profesora Dunia Flores. Ahí estuvo el alcalde, el vicealcalde y otros invitados, gente que contribuyó con este proyecto. 200 metros lineales, la nueva calle pavimentada ya en Jutiquile, que aspira a convertirse en municipio.
11: Gracias, gracias, compañeros, en el estudio principal. Un gusto saludarlo. Bueno, ubicado desde el sector de la comunidad de Jutiquile, en esta inauguración de la calle Profesora Dunia Flores. Hoy el pueblo de Jutiquile alegres. Hoy el pueblo de Jutiquile da la pauta que cuando las personas se unen, todo es posible.
12: En este momento comienza el corte oficial de la cinta en esta calle en honor a la profesora Dunia Flores, maestra de generaciones, que sin duda alguna pues ha venido a innovar esta bella comunidad. Ha sido la inauguración. Por acá uno de los empresarios, don Alexis Muñoz. Bueno, hoy un día sumamente especial.
13: Sí, gracias por este gran evento, ¿verdad? Estar aquí nosotros, ¿verdad? Inaugurando uno de los trayectos, la calle principal de Jutiquile. Habían 201 metros que no se había culminado, pero por la gracia de Dios, pues este grupo de jóvenes, este grupo de personas con visiones de desarrollar esta comunidad, se han sumado y han podido ver que hemos hecho un esfuerzo grande al lado de todos ellos para poder ver y hoy hacerlo este sueño, verlo como una realidad.
12: Usted lo había mencionado anteriormente, las familias más exitosas salieron de Jutiquile.
13: Tenemos 7 familias que están en Jutiquilpa, que son hijas de aquí, nacidas de aquí, de Jutiquile, y son las 7 empresas más grandes que están en Jutiquilpa, por la gloria de Dios.
12: Nuestro gran amigo don Cristóbal.
14: Hemos emprendido este proyecto. Al final, gracias a Dios, hemos logrado 201 metros, entregárselo al pueblo, y más que todo con el nombre Avenida la profesora Dunia Flores Molina. Entonces nosotros nos sentimos motivados y vamos por más. Mañana empezamos lo que es 600 metros y 2 cuadras más de aguas negras. Para poder terminar los 600 tenemos que hacer 2 cuadras con aguas negras, que no va a ser difícil. Sabemos que nada es imposible cuando hay unidad y voluntad de nuestro pueblo. Y máximo, pues, nuestro alcalde está al 100 y ahorita ya se está poniendo bien bien y contamos con el apoyo de él. Es hoy o nunca, como decíamos, es hoy o nunca. Jutiquile está despertando, despertaron un gigante y ahí vamos.
12: Bueno, muchas gracias, don Cristóbal. Y próximo proyecto, por acá se encuentra la vicealcaldesa de la ciudad de Jutiquilpa. Bueno, vice, un gusto saludarla. Hoy Jutiquile cumpliendo al pueblo, y ustedes como autoridades también poniendo un granito de arena.
15: Claro que sí, en su momento pues hemos estado presentes en la medida de nuestras posibilidades, pero créanme que nos sentimos contentas realmente de ver cómo nuestras comunidades, ellas se apropian de estos proyectos. No esperan que el 100% venga, sea de una municipalidad o de gobierno central, y eso es bueno. Hoy pues quisimos aplaudir, motivar realmente para que lo sigan haciendo. Yo creo que cuando hay amor y cuando se quieren hacer las cosas, se pueden lograr.
12: Antes de ser vicealcaldesa, usted había venido a formular este proyecto. Fue una de las promesas. Lastimosamente, por cuestiones políticas, no se pudo completar, pero a través de su gestión hizo que el alcalde mandara cemento.
15: Sí, realmente lo dijo don Alexis Muñoz y es cierto. O sea, yo no lo quise decir en mi intervención, pero realmente nosotros tuvimos no una, ni dos, ni tres. Fueron como 4 reuniones. Realmente que tuvimos en nuestra mente y en nuestro corazón precisamente el tema de pavimentación de calles acá en Jutiquile. Tuvieron algunos asuntos ahí que ya no es bueno ni recordarlo, pero lo importante es que se ha logrado uno de los tantos objetivos que se tienen y proyectos para este lugar de Jutiquile.
12: Muchas gracias a la vicealcaldesa de la ciudad de Jutiquilpa. Vamos a hablar un poquito acá con don Roger, quien es el vice del patronato, mucho gusto, Roger. Un trabajo arduo que han hecho todos ustedes.
16: Excepcional. Mire, fue desvelada tras desvelada, pero valió la pena. El pueblo de Jutiquile nos ha respondido. Esperamos hacer muchas cosas más grandes por nuestro pueblo. La mejor tierra de todo Honduras y de todo el mundo se llama Jutiquile.
12: Y vemos que, aparte de este, siguen con otro.
16: Estamos con la 600 metros, la siguiente carretera, ¿verdad? Y ahí estamos iniciando, mañana damos inicio, ¿verdad? Y así que invitamos a toda la población que sigan aportando para que miremos a Jutiquile diferente.
12: Y que se venga la maripiada, que dentro de poco va a iniciar.
16: Ahorita vamos a bailar, vamos a gozar, a disfrutar esta gran obra de 201 metros de la calle principal. Vamos a disfrutar, como le digo, hay marimba, hay comida y hay que disfrutar.
12: En honor a una gran mujer.
16: En honor a la profesora Dunia Flores, calle Dunia Flores. Así que disfrute todo el mundo.
12: Muchas gracias, don Roger. Un gusto saludarlo. Bueno, compañeros, aquí con esta increíble población y donde viene más para Jutiquile, esto es importante. Familias como la reconocida familia Sandoval Sabón ya tiene listo los que iban a aportar. Diferentes familias ya se han comenzado a sumar para que todo Jutiquile tenga sus calles como deberían de ser en cada una de las comunidades que abarcan toda esta cabecera departamental. Y retornamos hasta el estudio principal, un gusto saludarlos.
1: Muchas gracias al compañero Alejandro Villatoro por esa importante noticia, cubriendo ahí la inauguración de esta calle. Ya inmediatamente han empezado lo que es esta segunda calle que le daría a Jutiquile la oportunidad de tener dos calles de acceso. Puede ser una entrada y otra de salida. Así que Jutiquile va para adelante con el impulso de cada uno de sus vecinos. Ya son 55 minutos después de la hora, 55 minutos después de la hora. Bueno, ya las reformas al sector eléctrico del país se han dado en el Congreso de la República, contra viento y marea. El COE, por ejemplo, el Consejo Hondureño de la Empresa Privada, reconoce que la aprobación de las reformas a la ley del subsector eléctrico ha sido un paso necesario y largamente postergado, lo que vendría a salvar lo que es la Empresa Nacional de Energía Eléctrica como la conocemos.
17: El Consejo Hondureño de la Empresa Privada COEP reconoce la aprobación de las reformas a la ley del subsector eléctrico como un paso necesario y largamente postergado. Reconocerlo no es darlo por resuelto. Lo que empieza hoy es la parte difícil. Honduras pierde cada año más de 15 mil millones de lempiras en su sistema eléctrico. Ese dinero sale de algún lugar. Sale de la tarifa que paga una familia, del hospital que no se equipa, y de la escuela que no se repara, y del taller que cierra porque no aguanta el recibo. Una reforma sirve si detiene esa pérdida. Se mide ahí y no en otra parte. Por eso, el COEP hace públicos los tres criterios con los que evaluará la implementación de esta ley. Servicio. Que el suministro sea continuo y confiable, y que los racionamientos dejen de formar parte de la vida cotidiana de los hondureños. Tarifa. Que la reducción de las pérdidas llegue al precio que pagan en el hogar, el pequeño comercio y el productor. Transparencia. Que la regulación, las compras de energía y los contratos del sector se

0: y empresas que operan sin temor a no tener energía. La ley por sí sola no enciende un bombillo en un hogar. Lo que viene ahora es reglamentación, institucionalidad y ejecución. El COEP acompaña ese proceso y dirá con la misma claridad si los resultados llegan o si no llegan. Somos Honduras, somos COEP.
1: Bueno, ese es el comunicado que emitió el Consejo Hondureño de la Empresa Privada luego de conocerse que se aprobaron las reformas al sector eléctrico de nuestro país, una situación que había estado empantanada ahí porque quienes hacían la propuesta no estaban de acuerdo con algunas cosas, luego hicieron una contrapropuesta a través del Partido Liberal, que es la segunda fuerza en el Congreso Nacional, y lograron llegar a puntos coincidentes hasta hacer las respectivas reformas que se considera van a salvar la estatal eléctrica, que pierde una millonada diariamente por diversos factores. Con esto cerramos la emisión informativa de HCR Noticias, enlace informativo departamental. Muchas gracias por la sintonía. Les invitamos para que nos acompañen en la emisión informativa de mañana, Dios mediante, a esta misma hora y por estas estaciones. Gracias a todos y todas. Bendiciones.
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3: Buenas noches, secretario.
4: Buenas noches, señor juez. ¿Cómo sigue de salud?
3: Ay, como usted sabe, ahora me estoy consultando con dos médicos.
4: Ajá.
3: Uno es especialista en vía digestiva y el otro es especialista en vía respiratoria.
4: ¿Y qué?
3: Que los dos se han puesto de acuerdo. El de vía digestiva me dijo que yo hago malas digestiones porque no respiro bien.
4: ¿Y qué le dijo el de vía respiratoria?
3: Que yo no respiro bien porque hago malas digestiones.
4: Pero entonces cada uno dice lo contrario que el otro, ¿no?
3: Claro que sí.
4: ¿Y cómo dice usted que los dos se han puesto de acuerdo?
3: En lo que se han puesto de acuerdo es en cobrarme 50 pesos por la consulta cada uno.
4: ¿Y no le han dado ningún diagnóstico?
3: ¿Cómo no?
4: Ah.
3: Uno dice que tengo las vías digestivas obstruidas. Y el otro que tengo las vías respiratorias congestionadas.
4: ¿Y le pusieron algún plan?
3: Sí, pero como no mejoraba gran cosa, se me ocurrió escribirle a un médico que se anuncia en el periódico y que cura por correspondencia.
4: Ah, ¿y le fue bien?
3: No me diga nada, que como yo agarre ese sinvergüenza, lo pelo al moñito. Imagínese que le escribí diciéndole lo que me habían dicho los especialistas y le mandé los 20 pesos que cobra por cada consulta.
4: ¿Y qué le contestó?
3: Me contestó que si tenía las vías digestivas obstruidas y las vías respiratorias congestionadas, lo que tenía que hacer era ponerme un semáforo en cada cruce de las dos vías.
4: Oye, me

0: Y no toma duro del pelo que le han dado.
1: Póngase un peso de multa por reírse de mí. Pero como yo agarre ese chistoso, va a saber lo que es bueno.
0: ¿Y usted sabe cómo se llama?
1: ¿Cómo no voy a saberlo, compadre? Se llama o se hace llamar doctor Domingo del Pirindingo. Pero, bueno, no hablemos más de eso y dígame qué caso tenemos para hoy.
0: Pues da la casualidad que se trata de un caso de intrusismo profesional en la rama de la medicina.
1: Pues llame inmediatamente a los complicados en ese intrusismicidio.
0: Enseguida, señor juez. Luz María Nananina.
2: Así como todos los días.
0: Vigilante nocturno Rudecindo Caldeiro y Escoviña.
3: Presente.
0: José Candelario Tres Patines.
2: ¡A la reja!
1: ¿Quién es el acusado en este juicio?
4: ¿Quién va a ser, chico? Yo mismo.
1: Y lo dice usted así con esa frescura y ese descaro.
4: ¿Y qué tú quieres que haga, chico? La culpa la tiene el destino. Tu destino es ser juez. El destino de Rulecindo es ser sereno. El destino de esta señora es ser gorda y bien parecida. Y mi destino es ser delincuente juvenil.
1: ¿Cómo que delincuente juvenil? ¿Cuántos años tiene usted?
4: 18 años.
1: 18 años de edad.
4: No, 18 años de delincuencia. Por eso te digo que soy delincuente juvenil.
2: Ah. Oiga eso, pero qué descarado y qué sinvergüenza es. De manera que usted en su vida no ha hecho otra cosa que cometer delito, ¿verdad?
4: No, señora, no. Sepa usted que, óigame, yo soy poetizo también, laureano.
2: ¿Poetizo qué?
4: Laureano.
1: Ah, usted es laureano, se llama laureano.
4: No, chico, poetizo...
1: Laureado.
4: ¿Eh?
1: Laureado.
4: Laureado, sí.
2: Poetizo usted, permítame que me sonría.
4: ¿Quiere que le demuestre que soy poetizo?
2: Sí, vamos a ver, improvise algo.
4: Escuche. Ay, qué vida más maldita, irónica y dispareja. María Félix es bonita. Es esbelta y jovencita, y usted es fea, gorda y vieja.
2: Y el borracho que escribió esto también. Oiga, porque es la primera vez que a mí me dicen tantas groserías, porque Bispo no me lo ha dicho nunca, ¿no? Y la dejo pasar por esta vez, pero no se lo aguanto, porque si no usted verá, ¿eh?
1: Señora, no se atreva a pegarle al acusado. Secretario,
0: dígame.
1: Póngale a Nananina 5 pesos de multa por asesinato frustrado.
2: Eso es un abuso. ¿Usted no oyó lo que él me dijo a mí?
1: Sí, lo oí, lo oí.
2: ¿Y por qué no le pone una multa a él?
1: Porque no hay ninguna ley que diga que decir la verdad es delito, señora.
2: ¿Usted está oyendo eso, vigilante?
5: Señora, verdaderamente yo me abstengo de emitir mi opinión porque soy gallego, hombre.
2: Es que el juez me ha puesto 5 pesos de multa y además admite que yo soy gorda, vieja, fea. ¿Y que usted crea eso?
5: Señora, con todo respeto le digo que me abstengo de opinar sobre sus características físicas porque soy gallego, ¿no? Y mi mamá, cuando yo era pequeñito, chiquitico, allá en Monforte de Lemus, solía decirme, Rudecindito, acuérdate siempre de que donde una vieja gorda y fea se quema, un gallego se achicharra.
2: ¡Qué barbaridad, madre mía! De aquí se está perdiendo los últimos vestigios de caballerosidad y de galantería que había.
4: No se puede tomar tanto, tanta bebida. Lo que se está perdiendo aquí mucho tiempo, señora. Y acaban de celebrar el juicio, o me voy.
1: Usted no se va a ninguna parte, Tres Patines. Y volviendo al tema anterior, quiero decirle que no sabía que usted era poeta.
4: Ah, ¿cómo no? Si a mí en el barrio, ¿sabe cómo me dicen a mí?
1: ¿Cómo?
4: El Rubén Diario de la Ganzúa.
1: ¿Cómo es Rubén Diario?
4: Rubén Diario, el poeta ese de...
1: ¿Que vende diario?
4: No, chico, el apellido es...
1: Rubén Darío.
4: Rubén Radarío, sí.
1: Radarío, Rubén... no, da.
4: Da lo que tenga y a pedir te quedas.
1: ¿Y usted es capaz de hacerse un verso con pie forzado?
4: ¿Con pie forzado? ¿Eh? Ah, si esa es la especialidad mía, muchacho.
1: Ah, sí.
5: Caramba, hombre, con lo que me gustan a mí los pies forzados.
4: ¿Forzado dentro de los zapatos?
5: ¿Eh?
4: Oye, ponme un pie forzado para que tú veas cómo juego yo con los consolantes.
5: Con la venia del señor juez. Le voy a poner un pie forzudo de esos de acá que no, ya usted
1: con mucho gusto.
5: Escuche el pie que le voy a poner. Lo que valen los gallegos.
4: Lo que valen los gallegos, ese sí. Pie forzado.
5: Sí.
4: Pues óyeme cantar ahora. Dice, al cubilete en la esquina jugaban Rufina y Bruno. 5 gallegos en 1 puso la bella Rufina. Y Bruno, muy oportuno, la mató con carabina. Observando esta jugada, comprenden hasta los ciegos que es muy poco o casi nada lo que valen los gallegos.
5: Oiga, ¿qué dicen? Óigame lo que le voy a decir, mequetrefe. ¿Usted respeta a la noble y altruista raza gallega o lo despoetizo de un toletazo.
1: Secretario, póngale 5 pesos de multa al sereno Rudecindo por amenazas de muerte condicionales.
5: ¡Ay, mi madre Dios! Mañana mismo me quejo yo a la directiva del muy lucho centro que llevo la vara.
1: Déjese, pero cállese.
5: Dios de Dios.
1: Bueno, Tres Patines, ahora le voy a poner yo un pie forzado.
4: Sí. Venga, yo tengo la mucha, la tengo clara hoy.
1: Bueno, fíjese bien, el pie forzado es el siguiente. Sí. Un juez honrado y decente.
4: Un juez honrado y decente. Óyeme ahora,
1: sí.
4: Que aquí vengo diariamente en calidad de acusado y siempre severamente salgo de aquí condenado. Y en forma muy reverente quiero preguntarte a ti, ¿por qué no ponen aquí un juez honrado y decente?
1: Bueno, no lo... secretario,
3: dígame.
1: Impóngale a Tres Patines 50 pesos de multa.
2: Me alegro mucho, para que lo sepa.
4: Eso es otros 10 esforzados, me alegro mucho, ¿eh? También, óigame cantar ahora, ¿eh? Señora, es usted muy fea, muy regorda y muy ocamba. Y de que todo eso sea, me alegro mucho, caramba.
1: Secretario, póngale 20 pesos más de multa a Tres Patines.
4: Pero chico, tú no dijiste hace un ratico que, ¿cómo se llama? Que no hay ninguna ley que ¿cómo se llama? Que castigue decir la verdad.
1: Sí, pero es que hay una ley que dice que el juez puede hacer lo que le da la gana. Sí. Y hemos terminado. A ver, Rudecindo, ¿qué fue lo que pasó?
5: Espera usted, señor juez. Usted sabe que yo soy sereno, ¿verdad?
1: Sí, señor.
5: Bueno, pues hace algunas noches, estando yo cumpliendo con mi deber de vigilante nocturno...
1: Sí, señor.
5: ...cuando me despertaron unos gritos.
1: Como dice usted, que estaba cumpliendo sus deberes de sereno y lo despertaron unos gritos.
5: Esto, no, un momento, yo no dije eso.
1: ¿Cómo que no dijo eso?
5: Señor, le juro usted por el caballero Santiago Apóstol que no lo dije. Hombre, se me fue, que no es lo mismo.
1: Secretario,
5: dígame.
1: Peso de multa Rudecindo por dormir en hora de servicio, prosiga.
5: Con mucho gusto, doctor. Pues como le decía, escuché unos gritos y acudí inmediatamente a tiempo de ver a esta señora que increpaba a este señor, diciéndole bandolero, estafador, sinvergüenza y otros piropos y elogios por el estilo.
1: ¿Es cierto eso, señora?
2: Sí, señor, pero yo tenía mucha razón para decirle todo eso.
1: ¿Y cuál es esa razón?
2: Mira usted, resulta que yo hace unos días fui a la modista para que me hiciera un vestido estilo chemise.
1: Ajá.
2: Ajá. Que la modista me convenció de que no me iba a quedar muy bien y me aconsejó que bajara primero algunas libras. ¿Usted me comprende?
1: Sí, me doy cuenta.
2: Y Tres Patines se enteró de eso y vino a verme.
1: Ah, vaya, ya salió Tres Patines.
4: No, chico, yo no he salido de ninguna parte, yo estoy aquí.
1: Quiero decir que ya, que ya salió usted a colación en el relato.
4: Ah, no, que yo no he salido de la colocación ni.
1: No, ninguna colocación, colación en el relato de los hechos.
4: Sí.
1: Pero dígame, ¿por qué fue usted a ver a Nananina?
4: Chico, para hacerle una obra de caridad, chico.
2: ¿Usted hacerme una obra de caridad a mí?
4: Sí, porque la modista me dijo que le había dicho que a usted le hacía falta bajar 20 libras, ¿no es eso?
2: Entonces el descarado este me dijo que él me hacía bajar 20 libras en una noche o se quitaba el nombre que tenía.
1: ¿Es cierto eso, Tres Patines?
4: Sí, muy cierto, sí.
1: Venga acá, ¿y desde cuándo usted es médico, dietista ni cosa por el estilo?
4: Bueno, yo desde
1: No me titube y responda. ¿Usted tiene título de médico?

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0: la 10. Te informa la hora. Son las 7.
1: Las 7.
0: Y 33 minutos.
1: Y 33 minutos.

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1: ¡Bum! La radio te informa la hora. Son las 8.
2: Las 8.
1: Y 2 minutos. 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
0: 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En la radio te informa la hora. Son las 8.
2: Las 8.
0: Y 30 minutos.
3: Y 30 minutos.
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1: Buenos días, muy buenos días por la mañana. Feliz jueves, casi viernes, Friday Junior, TBT, Throwback Thursday, jueves. Uno de los días favoritos del pueblo, jueves clásico. Jueves 3 de septiembre, primera semana de septiembre. Si estás de cumpleaños, hoy feliz cumpleaños, aniversario también, felicidades. Muy buenos días, toda mi gente de Nueva York, New Jersey, Connecticut, Pensilvania, a través de la Mega. Buenos días, mi gente en la Isla del Encanto, Puerto Rico, también a través de la Mega. Buenos días, mi gente de Miami, Orlando, Tampa y Los Cayos, a través del nuevo Sol con Z. Buenos días, mi gente en el DMV, DC, Maryland, Virginia, en la nueva Latino FM. Y toda mi gente en la aplicación La Música App en el mundo entero. Bueno, estamos ready para recordar. Dime cuál es tu clásico favorito de cualquier género. Yo te lo mezclo en vivo. ¿Y para cuál concierto quieres ir? Boletos para ver a Don Omar, Chayanne. Boletos para Dalvin, La Melodía, USA Tour. Gente de zona en Miami.

0: Amarillo, Colombia.
1: ¡Ay, qué linda! Gracias, mi amor.
0: Orando por Colombia, Ale, ¿cómo tú estás, mi amor? Bendiciones para ti, te queremos mucho.
1: Amén, mi amor,
0: desde
1: igual para
0: Bronx.
1: Ti. Desde el Bronx,
0: saludos,
1: ¿cómo te llamas?
0: Para mi hija, Casilda.
1: Casilda, bienvenida,
0: saludos.
1: Mi amor. Mi gente del Bronx,
0: gracias,
1: mi gente
0: gracias,
1: linda
0: gracias.
1: Del condado del Bronx, un besote, Casilda, saluda ahí a tu familia, dale.
0: Gracias, mi amor, gracias. Saludo para mi hija Jennifer y para mi hijo Román.
1: ¿Y a quién más?
0: Bendiciones para ti, mi amor.
1: ¿A quién más, mami? ¿A quién más? Saluda ahí.
0: Ya,
1: saluda a todo el
0: para
1: mundo.
0: Para más
1: a todo el
0: nadie,
1: mundo.
0: Ya.
1: ¿No
0: para más nadie, para todo el mundo.
1: ¿No

0: el primer pitch el próximo miércoles, lanzar la primera bola ahí en el juego de los Yankees. ¡Qué honor! Next Wednesday, el próximo miércoles 9 de septiembre, quiero ver a toda mi gente allá en el juego de los Yankees. Vamos a ver si me firman. Yo creo que después de que vean ese pitch, yo creo que me van a firmar. Yo creo. Mínimo me ponen a cargar los bates. Mínimo. Ponme una más. Muy buenos días. Good morning. Buenos días.
1: Hola, hola. ¿Cómo estamos, Alex?
0: Todo bien, mi rey. ¿Cómo te llamas? ¿Tu nombre, papi?
1: Todo bien. Hola, ya. Soy Kevin. Estoy llamando desde Alexandria, Virginia.
0: Dímelo, Kevin, mi gente del DMV. ¿Cómo estás, Kevin?
1: The DMV in the house, baby. Yeah,
0: DMV.
1: One more course last night. I'm home late. On the way to work now.
0: Va a trabajar ahora. Super late, pero gracias por la sintonía, mi hermanito. Dale con el shout out para tu gente, Kevin.
1: Gracias a ti. Sí, quiero mandar saludos a mi novia Franny, que fue conmigo. Llegamos tarde. Quiero darle saludos a mi mami, que está trabajando ahorita, y a mi papi también, que está trabajando. Y bueno,
0: ¿Cómo se llaman?
1: Todos los salvadoreños del DMV. Mi mami se llama Susana y mi papi Carlos.
0: Mi gente

comer mucha pupusa. Pupusa Power. Voy a probarla toda. Mi hermanito patrón, ya tú sabes. Me tiene la pupusa ready cuando yo llegue. Por favor.

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7: La radio te informa la hora. Son las 10.
6: Las 10. Y 2 minutos.
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4: La radio te informa la hora. Son las 11.
1: Las 11. Y 2 minutos. 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

Labor Day weekend. 3-day weekend coming up. La gente que ya arrancó, cogieron carretera ya, se van de vacaciones con la familia. ¿Para dónde vas? ¿Para la playita, para el lago, para el río, para el parque, para la piscina? Los que van a trabajar todo el fin de semana, aquí lo vamos a acompañar todo el weekend. Vamos a estar aquí mezclando de todo Labor Day weekend. Vamos a estar aquí acompañándote wherever you're gonna be, ¿ok? Alright, ¿qué más te puedo mezclar en este jueves clásico y para cuál concierto quieres ir? Comunícate conmigo, 1-800-315-9790. Boletos para Don Omar, The Last King World Tour, Chayanne USA Tour, Dalvin La Melodía USA Tour, Gente de Zona en Miami, ahora en diciembre en el Casella Center, y boletitos para el Cubatonazo en el Watsco Center en noviembre.

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1: 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Jueves clásico, jueves 3 de septiembre. Si estás de cumpleaños hoy, happy birthday. Aniversario también, felicidades. Gracias por la sintonía. Preparándote para el fin de semana de Labor Day. Labor Day weekend coming up, 3-day weekend. Saludito para mi cuñado Giovanni en su cumpleaños de parte de Lizzie Vallejo. ¿Qué más? Sensación, quiero una mezclita de sentimiento. Bartender, vaya preparándose. Una mezclita de bachata y vallenato clásico. Comunícate conmigo, 1-800-315-9790. Boletos para Don Omar, The Last King World Tour, Dalvin, La Melodía, USA Tour, Chayanne, USA Tour, Gente de Zona, Miami, Casella Center en diciembre, y el Cubatonal.

0: tu nombre?
1: Dame un trago de eso.
0: ¿Cómo lo quiere, mi hermano? Pida, hágale. Aquí está su bartender también.
1: Dame whisky a mí, dame whisky.
0: ¿Quiere un whiskycito? ¿Cómo lo quiere? ¿De qué marca?
1: Me gusta el Johnny. A mí me gusta el Johnny.
0: ¿Johnny de qué color? ¿Azul, black?
1: El black.
0: El black.
1: Doble black.
0: Doble black. Doble

0: mezcla. Me bebes solo.
1: Tú, yo tengo un amigo que bebe Blue y ese hombre es, tú sabes lo que hace, es un crimen. Lo mezcla con Coca-Cola ese tipo.
0: Yo conozco uno que lo mezcla con café.
1: Ay. Ah, no, ese sí es fuerte.
0: Se llama Julio César Pinchayo. Un saludo allá, si te está escuchando, en Miami.
1: Julio César.

0: Puerto Pichardo, allá en Goya. A los hijos míos de República Dominicana, Vladimir, Adoni y Elian.
1: ¿En qué parte de República Dominicana
0: estás? Un saludo muy grande. Oye, viejo, tú eres el mejor DJ que yo he conocido.
1: Qué lindo, mi hermano. Gracias por eso. Uno de los buenos, papi. Uno de los buenos. ¿De qué parte de RD son?
0: Soy de Santiago, República Dominicana.
1: Ciudad Corazón. Santiago en la casa. Santiago en la casa. Un abrazo para toda mi gente de Santiago. Quédate en línea, papi. Gracias por la sintonía.

0: que vienen los holidays, hay que planearlo con tiempo. Ok, ponme una más. One more. Muy buenas tardes, ¿con quién hablo?
1: Buenas tardes, hola Alex.
0: Hola baby, ¿cómo te llamas?
1: Yolanda.
0: Yolanda.

0: Elizabeth,
1: ¿Chimpú? New Jersey. ¡Callao! ¡Chimpum!
0: ¡Callao!
1: ¡Callao! Mi gente del Perú en la casa. ¿Quién quiere saludar, mi amor?
0: Quiero saludar a mis hijos, Kelvin Yandiel, a mi medio limón, Luis.
1: ¿Y ya?
0: Y a ti, felicitarte siempre. Eres el mejor. Y nos diviertes siempre.
1: Gracias por eso, mi Yolanda. Gracias a ti, a toda la familia, a toda mi gente peruana, a toda mi gente allá en Elizabeth, New Jersey. Muchas gracias. Les envío un abrazo caluroso y que tengan un lindo Labor Day Weekend. Quédate en línea, mi Yolanda. All right, preparándote la próxima mezcla. Ah, ya falta 20 minutos, mano, ya. ¿Qué quieren de ñapa? ¿Qué quieren de postre? ¿Qué quieren de happy ending? Musicalmente hablando, no sea mal pensado. Ya regreso. Mete mano, mi hermanito Edwin, Luismi, Jun Daddy, Stevie, Lex Cali, Smalls, Zumba.
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0: Party. Ya sabes, mañana a las 11 de la mañana, kicking off Labor Day Weekend. Puro party. Llega tempranito. Aquí en la Mega de Nueva York, la Mega en PR, la Mega en LA, el Nuevo Sol con Z en Miami, Orlando, Tampa y los Cayos también. DMV, DC, Maryland, Virginia, en la Nueva Latino FM. Y toda mi gente en la aplicación, la música app en el mundo entero. Que tengan una linda tarde. Gracias por la sintonía y Dios los bendiga siempre. Mete mano mi hermanito Edwin, Luismi, Jundari, Stevie, Lex Cali, Smalls. Dale para abajo.
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6: La radio te informa la hora.

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0: La radio te informa la hora. Es la una.
1: Es la una.
0: Y 32 minutos.
2: Y 32 minutos.
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2: La radio te informa la hora. Son las 2 en punto.
3: Las 2.
2: Las 2 en punto.
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6: La radio te informa la hora. Son las 2.
0: Las 2. Y 30 minutos.
7: Y 30 minutos.
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0: La radio te informa la hora. Son las 3 en punto.
1: Las 3 en punto.
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0: La radio te informa la hora. Son las 3.
1: Las 3.
0: Y 30 minutos.
2: Y 30 minutos.
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4: La radio te informa la hora. Son las 4 en punto.
5: Las 4
4: en punto.

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0: La radio te informa la hora. Son las 4.
1: Las 4.
0: Y 31 minutos.
2: Y 31 minutos.
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1: La radio te informa la hora. Son las 5.
2: Las 5
1: y 2 minutos. Informa la hora. Son las 5.
2: Las 5
1: y 2 minutos.
3: Y 2 minutos.
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8: La radio te informa la hora. Son las 5.
7: Las 5.
8: Y 30 minutos.
9: Y 30 minutos.
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3: La radio te informa la hora.
4: Son las 6 en punto.
5: Las 6 en punto.

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1: Al enlace informativo departamental. Te damos gracias, Señor, por el regalo de este nuevo día y por la grandiosísima oportunidad de poder estar en los hogares de nuestros hermanos y hermanas oyentes. Privilegio que no todos tienen, pero que tú nos has regalado. Este día también, Señor, te damos gracias por nuestra familia, por cada uno de los regalos que nos encontramos diariamente, por el trabajo, por las oportunidades, por todo eso. Muchísimas gracias, Señor. Y porque está siempre a nuestro lado cuando más lo necesitamos. Te pedimos que bendigas.